0: GBKE Mundial te da la hora.
1: Las 11 y 50 minutos.
0: Hora Mundial.
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2: 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Ante las dolorosas pérdidas humanas causadas por los recientes terremotos, la República Bolivariana de Venezuela se une en un solo sentimiento. 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
1: Escuchamos palabras de la presidenta encargada de la República Bolivariana de Venezuela, Delcy Rodríguez.
3: El despliegue de nuestros funcionarios policiales y militares, primeras 24 horas alcanzó 4.000 funcionarios y a las 48 horas habían 11.000 funcionarios y en este momento ya hay 19.000, perdón, en un proceso donde traer rescatistas del estado Mérida, por ejemplo, del estado Zulia, no llega en horas. A pesar que nosotros hicimos un puente aéreo y debo informar que el aeropuerto también está afectado, tanto el aeropuerto nacional e internacional. Tuvimos que organizar puentes aéreos en aeropuertos próximos y el más próximo, Aragua y Carabobo, justamente para empezar a traer más funcionarios. Sí estuvo desplegado desde un primer momento. El primero en dirigirse al país fue el vicepresidente de Seguridad Ciudadana, que es responsable en esta materia de la activación del sistema de protección civil. Inmediatamente se activaron. Pero que hay zonas muy remotas que sí tomó, no un día, sino 2 días, porque hubo que despejar, o sea, había vías completamente tapiadas donde no llegábamos ni siquiera con motorizados. Pero al día siguiente, ya los motorizados estaban llegando, nuestros funcionarios estaban llegando. Activamos sistema de drones. Pedimos apoyo a los rescatistas estadounidenses que pusieran a disposición de Venezuela acceso a imágenes satelitales y de drones para saber en esas vías remotas qué era lo que estaba sucediendo.
1: Escuchábamos palabras de la presidenta encargada de la República Bolivariana de Venezuela, Delcy Rodríguez.

Himno Nacional de la República Bolivariana de Venezuela. Letra de Vicente Salias y música de Juan José Landaeta. Decretado himno oficial en 1881 por el general Antonio Guzmán Blanco.

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0: GBKE Mundial te da la hora.
1: Las 12 y 25 minutos.
0: Hora Mundial.
1: 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Escuchamos palabras de la presidenta encargada de la República Bolivariana de Venezuela, Delcy Rodríguez.
2: En esas primeras 24 horas yo debo agradecer porque recibí llamadas de 72 jefes de Estado y de Gobierno. Y a todos, sin excepción, cuando me preguntaron, ¿qué necesitan? Les dije, nuestro primer objetivo es salvar vidas. Necesitamos rescatistas, por favor, sin condiciones, sin miramientos políticos, geopolíticos. Había una sola razón humanitaria, que es la que nos motiva, que es salvar vidas. A todos les pedimos apoyo con rescatistas especializados. Agradezco, los primeros rescatistas en llegar al país vinieron de República Dominicana, de los Estados Unidos de Norteamérica. Agradezco al gobierno del presidente Donald Trump, al secretario Marco Rubio, permanentemente atento, ofreciendo apoyo. Agradezco a la presidenta de México. Le dije, presidenta, su país es un país sísmico y yo sé que usted cuenta con equipos especializados. Por favor, envíenos rescatistas. Gracias a los rescatistas de México, llegaron del ejército de México a prestar apoyo a Venezuela. Al presidente de Brasil, de España, fíjense, 147 países se han solidarizado con Venezuela. Lo agradezco en nombre de nuestro pueblo, en nombre del Estado venezolano, agradezco todas las manifestaciones de apoyo y de solidaridad.
1: Escuchábamos palabras de la presidenta encargada de la República Bolivariana de Venezuela, Delcy Rodríguez.
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1: Escuchamos palabras de la presidenta encargada de la República Bolivariana de Venezuela, Delcy Rodríguez.
2: Las operaciones de búsqueda y rescate continúan porque tenemos esperanza y fe. Y quienes han venido a nuestro país, allende sus fronteras, desde muy lejos, han podido ver lo que ha sido el sentimiento de los venezolanos y de las venezolanas. Y desde Venezuela también hemos lanzado un mensaje todos juntos de que es posible la cooperación y la amistad entre los pueblos. Y que ese mensaje es un mensaje de paz, de amistad, que perdurará en nuestros caminos. En nombre de todo el gobierno de Venezuela, quiero decirles a todas las brigadas internacionales que ustedes parten, pero quedan en nuestros corazones. Yo sé que ustedes dejaron amigos en Venezuela y eso perdurará por siempre.
1: Escuchábamos palabras de la presidenta encargada de la República Bolivariana de Venezuela, Delcy Rodríguez.

0: GBKE Mundial te da la hora.
1: Las 12 y 50 minutos.
0: Hora Mundial.
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3: Escuchemos al presidente constitucional de la República Bolivariana de Venezuela, Nicolás Maduro.
4: Todo lo que hemos hecho es correcto y está bien dirigido, pero todavía falta por hacer mucho, pero mucho, mucho, para garantizar que nuestra patria sea una patria de paz y sea un país inexpugnable, intocable en su decoro, en su dignidad, en su integridad territorial y en su derecho a la independencia y a soñar y construir su propio futuro.
3: Escuchamos al presidente de la República, Nicolás Maduro.
1: Escuchamos palabras de la presidenta encargada de la República Bolivariana de Venezuela, Delcy Rodríguez.
5: 855 edificios fueron afectados, hospitales del país. Hemos estado haciendo evaluación de las vías, de los puentes, justamente para ver el alcance de la afectación que causó este doble terremoto. Y los servicios, fue lo primero que pedimos recuperar. Vialidad, electricidad, ya la electricidad en el estado se encuentra en un 90% de recuperación y similar el sistema de distribución de agua, pero al mismo tiempo nosotros distribuimos más de 5 millones de litros de agua para atender a toda la población. Y ese mismo día di la instrucción al Ministerio de Finanzas de entregar un bono a las personas de las zonas afectadas para atender contingencias. Inmediatamente, igualmente, se instalaron centros de acopio. Un gran centro de acopio en la almacenadora Caracas, otro centro de acopio en la Carlota y un centro de acopio que está directamente en el Coliseo de La Guaira. Allí se estableció un sistema de inventario dirigido por el ministro de Comercio Nacional. Y de allí se activa con los 46 campamentos transitorios que ya están instalados atendiendo a 11.546 personas que perdieron su vivienda.
1: Escuchábamos palabras de la presidenta encargada de la República Bolivariana de Venezuela, Delcy Rodríguez. 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

0: CBKE Mundial te da la hora.
1: La 1:25.
0: Hora Mundial.
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1: Escuchamos palabras de la presidenta encargada de la República Bolivariana de Venezuela, Delcy Rodríguez.
3: Queridos embajadores, rescatistas que cruzaron las fronteras de sus países para brindar ayuda al pueblo venezolano. Venezuela vivió una de las peores tragedias naturales que haya conocido en su historia. Pero el duelo que está en nuestros corazones hoy se convierte en gratitud para agradecer a todos los pueblos de 31 países que vinieron a socorrer y dar vida a los venezolanos que lo han necesitado. Hemos tenido rescatistas especializados, voluntarios especializados que han podido trabajar con los rescatistas venezolanos. Y durante estos días, Venezuela se ha convertido en un territorio donde la esperanza humanitaria vibra en cada uno de nuestros corazones. Cada equipo de rescate que llegaba a una zona colapsada significó esperanza.
1: Escuchábamos palabras de la presidenta encargada de la República Bolivariana de Venezuela, Delcy Rodríguez.

0: GBKE Mundial te da la hora.
1: La 1:50.
0: Hora Mundial.
1: 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Escuchamos palabras de la presidenta encargada de la República Bolivariana de Venezuela, Delcy Rodríguez.
2: Conforme a las leyes de Venezuela, se activó una morgue en un sitio especializado en La Guaira para no tener la exposición y darle el manejo adecuado. ¿Quiénes participaron en ese proceso? El SENAMEC, que pertenece al Ministerio de Interior y Justicia, el Fiscal General de la República, que estuvo allí, y el Registro Civil de Venezuela. Se estableció el mismo mecanismo como está contemplado en la ley. Yo de entrada dije, nadie va a fosa común, y le di la orden al vicepresidente sectorial. Lo primero, reconocimiento por huella en los casos donde, y fotografía en los casos donde no ha sido posible, vamos a la dentadura forense. Tenemos todos los médicos forenses en esa labor que ha permitido que cada cadáver tenga un expediente que le permita su reconocimiento, o bien en este momento, como ya ha ocurrido, se los han llevado. En algunos casos los familiares han tomado la decisión de cremarlos, en otros casos ha tomado la decisión de enterrarlo. Pero esa ha sido la situación que nos ha permitido la aplicación de los protocolos, tanto internacionales como los que están previstos en la ley, para el manejo de cadáveres en estas situaciones de desastre natural.
1: Escuchábamos palabras de la presidenta encargada de la República Bolivariana de Venezuela, Delcy Rodríguez.
3: Ante las dolorosas pérdidas humanas causadas por los recientes terremotos, la República Bolivariana de Venezuela se une en un solo sentimiento. En homenaje a la memoria de las víctimas, la presidenta encargada, Delcy Rodríguez Gómez, ha decretado duelo nacional por 7 días. Elevamos nuestras oraciones por el descanso eterno de quienes partieron, por la pronta recuperación de los heridos y por el consuelo de las familias afectadas. En estos momentos de tristeza, abrazamos a quienes sufren esta tragedia y reafirmamos nuestro compromiso de acompañarlos y protegerlos. 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
1: Escuchamos palabras de la presidenta encargada de la República Bolivariana de Venezuela, Delcy Rodríguez.
2: Agradezco también a la diáspora venezolana, que donde se encuentran tiene un alma de solidaridad con su pueblo, que también perdieron familiares acá. Por eso es que nosotros hemos aceptado toda la ayuda internacional sin límites. Y ha sido uno de los resultados de este estudio comparativo, es que la apertura internacional ha sido la más amplia. No se ha condicionado de ningún tipo y el proceso de arranque y recuperación también.
1: Escuchábamos palabras de la presidenta encargada de la República Bolivariana de Venezuela, Delcy Rodríguez. 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

0: WKE Mundial te da la hora.
1: Las 2 y 25 minutos.
0: Hora Mundial.
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1: Escuchamos palabras de la presidenta encargada de la República Bolivariana de Venezuela, Delcy Rodríguez.
4: Con profesionales de las universidades venezolanas, con profesionales de empresas privadas venezolanas, de empresas públicas, con Fumbisis, con la Cámara de la Construcción, están activados con el semáforo determinando qué viviendas están habitables y cuáles no. Y tenemos que estar muy atentos a que esas estructuras que están impactadas, que están golpeadas, puedan seguir, sufrir un percance mayor producto de las réplicas. Y hemos pedido también el apoyo de profesionales internacionales que vengan a sumarse a esta tarea que ya empezó y que tiene un avance importante en La Guaira, en Caracas, donde se está determinando, bueno, qué viviendas son habitables y cuáles no, y tomando medidas que nos está dando semáforo rojo. Porque no solamente es que no pueda volver, es que ahí deben tomarse medidas extraordinarias para evitar que un derrumbe cause daños mayores.
1: Escuchábamos palabras de la presidenta encargada de la República Bolivariana de Venezuela, Delcy Rodríguez.

0: YBKE Mundial te da la hora.
1: Las 2 y 50 minutos.
0: Hora Mundial.
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1: Escuchamos palabras de la presidenta encargada de la República Bolivariana de Venezuela, Delcy Rodríguez.
4: Hemos estado en contacto con Banco Interamericano, Fondo Monetario Internacional, Banco Mundial, quienes ya han ofrecido cooperación no reembolsable para atender el proceso de recuperación y, bueno, no solamente la cooperación no reembolsable, sino líneas de créditos para Venezuela. En su conjunto, aquí estamos, buscando cómo atender a las víctimas, cómo acompañar en su sufrimiento, en su dolor, en el duelo que muchas familias venezolanas hoy están sufriendo. Muchos amigos y, como yo dije, funcionarios nuestros. Todos tenemos un funcionario que lamentar. Y por eso le he pedido al presidente del Estado Mayor un censo especial para los funcionarios. Así que esa atención no se va a detener. Porque pase lo que pase, nosotros estaremos acá. Pase lo que pase, nosotros estaremos para atender a nuestro pueblo, para cuidar de nuestro país, agradecer el apoyo internacional y, por sobre todas las cosas, reconocer el tremendo esfuerzo que el pueblo venezolano se ha abocado a donar alimentos, medicamentos, ropa, enseres para ayudar a quienes más lo necesitan.
1: Escuchábamos palabras de la presidenta encargada de la República Bolivariana de Venezuela, Delcy Rodríguez.

0: 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Escuchamos palabras de la presidenta encargada de la República Bolivariana de Venezuela, Delcy Rodríguez.
1: Agradezco y agradecí con humildad el apoyo y la ayuda. Y yo aspiro a que esto abra nuevos caminos y nuevas puertas, como se lo he dicho a muchos de los gobernantes con los cuales, o algunos de los gobernantes con los cuales no tenemos relaciones diplomáticas. Sobre mi voz quebrada, sí tengo un dolor interno muy profundo. La voz quebrada es porque tengo una afección de salud. Aquí tengo testigos, los médicos y no médicos, que están todo el día diciéndome que no puedo hacer esto, no puedo hacer aquello. Pero la verdad es que mi dolor interno o mi afección de salud, prefiero convertirla en acción para ayudar y trabajar sin descanso. Mañana, tarde, noche, madrugada, por Venezuela, lo hacemos por nuestro país y por nuestro pueblo al que tanto amamos y que tanto nos duele, cada niño, cada hombre, cada mujer, cada abuelo, cada abuela que esté sufriendo, padeciendo y pasando penuria en este momento. Allí vamos a estar todos y todas. Y esa es mi invitación a Venezuela. Vayamos juntos, vayamos a trabajar por quien lo necesita y a brindar la mano amiga y solidaria de quien tiene necesidad de nosotros.
0: Escuchábamos palabras de la presidenta encargada de la República Bolivariana de Venezuela, Delcy Rodríguez.
2: Escuchemos al presidente constitucional de la República Bolivariana de Venezuela, Nicolás Maduro.
3: Tengo que felicitar a todas las comunas y a todo el equipo de trabajo porque han hecho un trabajo extraordinario. Aplicando la metodología de reflexión, investigación, acción, uniendo las agendas concretas de acción, las acá, de todas las comunas, de todas las comunidades, uniendo el mapa de sueños que han construido y han proyectado también en la maqueta, en la cartografía social, han logrado hacer un trabajo extraordinario. Y ese experto se llama la mujer y el hombre de a pie, el pueblo comunero. Y la metodología que hemos aplicado del debate, de la exposición, de las AK, de la integración, de las prioridades, de las necesidades, tenemos que perfeccionarla como metodología de planificación, acción, construcción.
2: Escuchamos al presidente de la República, Nicolás Maduro.
0: Escuchamos palabras de la presidenta encargada de la República Bolivariana de Venezuela, Delcy Rodríguez.
1: Desde un primer minuto Venezuela solicitó la ayuda internacional y esa ayuda internacional estuvo concentrada en tener rescatistas en nuestro país que se sumaron a los más de 10.000 rescatistas venezolanos, a los voluntarios venezolanos, a los vecinos, a los familiares, que con mucha angustia yo les pido a todos ustedes que se alejen un poco de su profesión y sé que lo han hecho en estos días, se pongan la mano en el corazón y piensen que el que está debajo de esos escombros de un edificio que colapsó, 189 edificios en Venezuela, 3 en el municipio Chacao de Miranda, 5 en Caracas, 1 en Tucacas y el resto en La Guaira. 189 edificios se desplomaron por completo. Nosotros también perdimos funcionarios y lo trágico que en el estado La Guaira casi todos los directores de la gobernación fallecieron. Funcionarios de seguridad de La Guaira fallecieron. Funcionarios de la alcaldía fallecieron. Y los que quedaron vivos estaban allí ayudando en el rescate. Funcionarios militares fallecieron y debo decir que en todos los aspectos de este proceso de búsqueda, de rescate, de atención integral a los heridos, a las víctimas, ha sido unión pública y privada.
0: Escuchábamos palabras de la presidenta encargada de la República Bolivariana de Venezuela, Delcy Rodríguez.

0: 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Escuchamos palabras de la presidenta encargada de la República Bolivariana de Venezuela, Delcy Rodríguez.
1: Se desplegó inmediatamente el sistema de protección civil, el sistema de emergencia pública. Aquí se nombró una autoridad única, el mayor general de la Guardia Nacional Bolivariana, Zulbarán, e iniciaron las operaciones de búsqueda y rescate. Nosotros no esperábamos un día, dos días, tres días. Inmediatamente se activó. Obviamente, en los sitios donde se desplomaron edificios, las primeras personas en llegar son sobrevivientes del mismo colapso, familiares, vecinos. Ese fue el primer abocamiento, y nuestro personal de rescate civil, los voluntarios venezolanos. Lo primero que hicimos fue establecer un puente aéreo para traer rescatistas de todo el país, de todos los estados del país, traer voluntarios especializados, tal como llegaron al estado de La Guaira, que a las pocas horas también declaramos una zona de desastre. Nosotros no esperamos determinación, sino con la información inmediata que teníamos, sabíamos que estábamos frente a una gran catástrofe natural y que La Guaira se había convertido en una zona de desastre.
0: Escuchábamos palabras de la presidenta encargada de la República Bolivariana de Venezuela, Delcy Rodríguez.
2: En Venezuela nos cuidamos entre todos. Tras las afectaciones del sismo del 24 de junio, el despliegue del gobierno nacional es total y directo en las comunidades. Si perdiste contacto con algún familiar o necesitas reportar una emergencia, puedes comunicarte al 0800 Rescate. Son más de 14.000 héroes y heroínas, entre bomberos, policías y rescatistas, que están en las calles con un solo norte: salvar vidas. La prioridad eres tú y tu familia. Mantengamos la calma, la organización y sobre todo la fe. 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
0: Escuchamos palabras de la presidenta encargada de la República Bolivariana de Venezuela, Delcy Rodríguez.
1: Estados Unidos tuvo un despliegue y tiene un gran despliegue logístico para recibir ayuda humanitaria, no solamente del gobierno de los Estados Unidos, sino también organizaciones, empresas, voluntarios del pueblo de los Estados Unidos que quiere enviar ayuda a Venezuela. Agradezco a los artistas internacionales, Bad Bunny entre otros, que enviaron también ayuda humanitaria. Agradezco las manifestaciones de solidaridad que se da en el espacio del Mundial de Fútbol. Ha sido conmovedor la solidaridad internacional de los pueblos del mundo, de los gobiernos del mundo. 147 países solidarizados, 34 de América, 43 de Asia, 19 de África, 46 de Europa, 3 de Oceanía y 31 organismos internacionales y multilaterales.
0: Escuchábamos palabras de la presidenta encargada de la República Bolivariana de Venezuela, Delcy Rodríguez.

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0: CBKE Mundial te da la hora.
1: Las 4 y 25 minutos.
0: Hora Mundial.
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1: Escuchamos palabras de la presidenta encargada de la República Bolivariana de Venezuela, Delcy Rodríguez.
4: Decretamos el duelo nacional, pero no hemos cerrado la fase de búsqueda y rescate. Nosotros seguimos en ese proceso, donde le consulto al general, tenemos puntos activos donde sepamos que hay gente viva. Uno, sigue la etapa de búsqueda y rescate, porque allí hay una madre que llora, hay un padre que llora, hay un hermano, una hermana que sufre por ese familiar, y nosotros no vamos a descansar. Quiero informar también que hemos recibido un grupo muy especializado y profesional de Israel que inicia el protocolo de cómo iniciar un proceso de recuperación de infraestructura, de determinación de la situación de la infraestructura que no colapsó completamente, pero que puede tener daño, y lo más importante, un equipo especializado para determinar si hay personas con vida en determinado lugar o si hay cadáveres que debamos rescatar antes de iniciar cualquier otro proceso de infraestructura.
1: Escuchábamos palabras de la presidenta encargada de la República Bolivariana de Venezuela, Delcy Rodríguez. 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

0: GBKE Mundial te da la hora.
1: Las 4 y 50 minutos.
0: Hora Mundial.
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3: Escuchemos al presidente constitucional de la República Bolivariana de Venezuela, Nicolás Maduro.
4: Tengo que felicitar a todas las comunas y a todo el equipo de trabajo porque han hecho un trabajo extraordinario. Aplicando la metodología de reflexión, investigación, acción, uniendo las agendas concretas de acción, las acá, de todas las comunas, de todas las comunidades, uniendo el mapa de sueños que han construido y han proyectado también en la maqueta, en la cartografía social, han logrado hacer un trabajo extraordinario. Y ese experto se llama la mujer y el hombre de a pie, el pueblo comunero. Y la metodología que hemos aplicado del debate, de la exposición de las AK, de la integración, de las prioridades, de las necesidades, tenemos que perfeccionarla como metodología de planificación, acción, construcción.
3: Escuchamos al presidente de la República, Nicolás Maduro.
1: Escuchamos palabras de la presidenta encargada de la República Bolivariana de Venezuela, Delcy Rodríguez.
5: Tenemos ya el sistema de semáforo, habitabilidad, estamos haciendo un registro, cada persona que está en los campamentos está registrada por captahuella, estamos haciendo su historia médica y que permita brindar atención, pero que permita también información para la siguiente etapa, que es la reconstrucción. Y hay un equipo científico especializado para determinar los terrenos y espacios donde se construirán nuevas viviendas, que no sea en zona de riesgo, sino que sea en zona segura, para que las viviendas que se van a construir puedan ser en lugares seguros. Aquí quiero que sepan que ya nosotros abrimos para la donación en dinero internacional, abrimos una cuenta en la CAF. Y ese dinero que llegue a la CAF será para vivienda, con todos los mecanismos de auditoría. Por eso va a un banco internacional. Igualmente, el dinero desbloqueado por el Fondo Monetario Internacional será con contratos auditados por auditoras internacionales para la construcción de vivienda. Nuestro objetivo en este momento, además de salvar vidas, es la atención integral de las víctimas de este doble terremoto y en los planes a futuro de reconstrucción.
1: Escuchábamos palabras de la presidenta encargada de la República Bolivariana de Venezuela, Delcy Rodríguez. 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

0: GBKE Mundial te da la hora.
1: Las 5 y 25 minutos.
0: Hora Mundial.
1: 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Escuchamos palabras de la presidenta encargada de la República Bolivariana de Venezuela, Delcy Rodríguez.
2: Lo que ocurrió el 24 de junio en Venezuela fue una tragedia natural de una escala que nunca imaginamos, a pesar de que sabíamos que podía presentarse un evento sísmico en nuestro país. Siempre se estuvo mostrando qué medidas tomar frente a un sismo, porque teníamos presencia de enjambres sísmicos permanentemente, incluso las semanas previas, eventos de enjambre sísmico que se vinieron presentando. Finales del año pasado igual tuvimos sismos que causaron preocupación en la población. Ocurrido este sismo, yo quiero decir que inmediatamente se activó el Estado venezolano en su conjunto. Lo primero que hicimos a pocas horas de la ocurrencia fue emitir un decreto con la creación del Estado Mayor para atender esta situación de emergencia ante un desastre natural tal como está contemplado en las leyes de la República.
1: Escuchábamos palabras de la presidenta encargada de la República Bolivariana de Venezuela, Delcy Rodríguez.
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0: YBKE Mundial te da la hora.
1: Las 5 y 50 minutos.
0: Hora Mundial.
1: 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Escuchamos palabras de la presidenta encargada de la República Bolivariana de Venezuela, Delcy Rodríguez.
2: Activar el sistema de emergencia de la Fuerza Armada, activar el sistema de protección civil. Eso está contemplado sí en la ley venezolana para el manejo de desastres naturales. Incluso recientemente este año se aprobó en la Asamblea Nacional la ley de la Cruz Roja Venezolana que le permite la incorporación en este sistema para manejo de desastres naturales. Está así en la ley. Activamos los mecanismos que están contemplados en la ley.
1: Escuchábamos palabras de la presidenta encargada de la República Bolivariana de Venezuela, Delcy Rodríguez.
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1: Escuchamos palabras de la presidenta encargada de la República Bolivariana de Venezuela, Delcy Rodríguez.
2: Hoy tenemos pacientes heridos, atendidos, operados en clínicas privadas pagados por el gobierno venezolano. Todo el sistema de salud en Venezuela se activó para atender a los más de 2.400 heridos que tenemos al momento. 12.400. Todo el sistema de salud, más 11 hospitales internacionales que han traído los 33 países que a este momento tienen aquí presencia de rescatistas, de personal de salud. Esa ha sido la primera etapa donde hemos hecho un comparativo de las respuestas de eventos similares recientes en otros países y tenemos la activación institucional más temprana, con un objetivo fundamental, salvar vidas.
1: Escuchábamos palabras de la presidenta encargada de la República Bolivariana de Venezuela, Delcy Rodríguez.

Himno Nacional de la República Bolivariana de Venezuela. Letra de Vicente Salias y música de Juan José Landaeta. Decretado himno oficial en 1881 por el general Antonio Guzmán Blanco.

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0: WKE Mundial te da la hora.
1: Las 6 y 25 minutos.
0: Hora Mundial.
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1: Escuchamos palabras de la presidenta encargada de la República Bolivariana de Venezuela, Delcy Rodríguez.
6: Venezuela no tiene relaciones diplomáticas con algunos países y aquí están. Y he hablado con su jefe de Estado, con su jefe de gobierno y con humildad doy las gracias, con humildad sincera doy las gracias para que toda la ayuda que nos han brindado sepan que el pueblo venezolano se los retribuye. Y di la orden de crear la condecoración Héroe de Venezuela, que ha sido entregada y está siendo entregada a los rescatistas que se van de nuestro país y ha sido entregada también a sus jefes de gobierno y a sus jefes de Estado. Cualquiera el ser o ella sea, ha sido entregada la condecoración Héroe de Venezuela en nombre de nuestra patria, Héroe de Venezuela a los 151 perros que estuvieron acá con unidades caninas.
1: Escuchábamos palabras de la presidenta encargada de la República Bolivariana de Venezuela, Delcy Rodríguez.

0: TVKE Mundial te da la hora.
1: Las 6:50.
0: Hora Mundial.
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0: GBKE Mundial te da la hora.
1: Las 6 y 25 minutos.
0: Hora Mundial.
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1: Escuchamos palabras de la presidenta encargada de la República Bolivariana de Venezuela, Delcy Rodríguez.
7: Venezuela no tiene relaciones diplomáticas con algunos países y aquí están. Y he hablado con su jefe de Estado, con su jefe de gobierno y con humildad doy las gracias, con humildad sincera doy las gracias para que toda la ayuda que nos han brindado sepan que el pueblo venezolano se los retribuye. Y di la orden de crear la condecoración Héroe de Venezuela, que ha sido entregada y está siendo entregada a los rescatistas que se van de nuestro país y ha sido entregada también a su jefe de gobierno y a su jefe de Estado. Cualquiera él sea o ella sea, ha sido entregada la condecoración Héroe de Venezuela en nombre de nuestra patria, Héroe de Venezuela a los 151 perros que estuvieron acá con unidades caninas.
1: Escuchábamos palabras de la presidenta encargada de la República Bolivariana de Venezuela, Delcy Rodríguez.

0: YBKE Mundial te da la hora.
1: Las 7 y 50 minutos.
0: Hora Mundial.
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2: Escuchamos palabras de la presidenta encargada de la República Bolivariana de Venezuela, Delcy Rodríguez.
3: No podíamos permitir que laboratorios mediáticos y matrices mediáticas creadas para perturbar y generar caos imposibilitaran las labores de búsqueda y rescate. Es miserable, desalmado, desconsiderado a un pueblo bajo angustia, bajo sufrimiento, dolor, causar ese tipo de caos. Y por eso militarizamos. Y a quienes querían voluntariamente traer ayuda, se abrió un registro en el Poliedro de Caracas para que justificaran si eran funcionarios, si eran trabajadores que tenían que estar en ese estado, o si eran voluntarios con habilidades específicas, médicos, veterinarios. Resalto la labor del veterinario y el equipo de Tsunami, el perro, que ha salvado 16 personas. Más de 19.000 voluntarios se registraron en las primeras 24 horas, ordenar para no impedir la ayuda del pueblo de Venezuela, pero no caotizada. Y por eso se militarizó. Y por eso desde las primeras horas hubo presencia policial y militar. Un solo saqueo. Y en otro lado específico, pequeño, un intento. E inmediatamente no ha pasado más nada. Si quieren decir la verdad, bueno, esa es la verdad. Ese fue el primer día, todos a La Guaira. A las horas siguientes viene un tsunami. Oye, miserables. Los laboratorios mediáticos que responden a posiciones partidistas políticas son unos miserables. Y lo digo con absoluta responsabilidad. Politizar una situación humanitaria como esta, donde el gobierno y las autoridades de Venezuela no han tenido medida alguna para desplegar todos los esfuerzos públicos, privados, internacionales, nacionales, que diga alguien que se le negó acceso, ayuda, que alguien diga, eso no existe.
2: Escuchábamos palabras de la presidenta encargada de la República Bolivariana de Venezuela, Delcy Rodríguez. 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

0: Tú que quitas el pecado del mundo, atiende nuestra súplica. Tú que estás sentado a la derecha del Padre, ten piedad de nosotros, porque solo tú eres santo, solo tú Señor, solo tú Altísimo Jesucristo, con el Espíritu Santo, en la gloria de Dios Padre. Amén. Oremos. Dios nuestro, que por medio de la muerte de tu Hijo, has redimido al mundo de la esclavitud del pecado, concédenos participar ahora de una santa alegría y después en el cielo de la felicidad eterna. Por nuestro Señor Jesucristo, tu Hijo, que contigo vive y reina en la unidad del Espíritu Santo y es Dios por los siglos de los siglos. Pueden sentarse, pónganse cómodos allá en sus hogares, donde quiera que se encuentren, para que escuchemos con mucha atención la lectura de la Palabra de Dios.
1: Primera lectura del libro del profeta Zacarías. Esto dice el Señor: alégrate sobremanera, hija de Sión, da gritos de júbilo, hija de Jerusalén. Mira a tu rey que viene a ti, justo y victorioso, humilde y montado en un burrito. Él hará desaparecer de la tierra de Efraín los carros de guerra, y de Jerusalén los caballos de combate. Romperá el arco del guerrero y anunciará la paz a las naciones. Su poder se extenderá de mar a mar y desde el gran río hasta los últimos rincones de la tierra. Palabra de Dios.
2: Al salmo respondemos todos: acuérdate, Señor, de tu misericordia.
3: Acuérdate, Señor, de tu misericordia.
2: Dios y Rey mío, yo te alabaré. Bendiciré tu nombre siempre y para siempre. Un día tras otro bendiciré tu nombre y no cesará mi boca de alabarte. Todos. El Señor es compasivo y misericordioso, lento para enojarse y generoso para perdonar. Bueno es el Señor para todos y su amor se extiende a todas sus criaturas. Todos. El Señor es siempre fiel a sus palabras y lleno de bondad en sus acciones. Da su apoyo el Señor al que tropieza y al agobiado alivia. Todos. Que te alaben, Señor, todas tus obras y que todos tus fieles te bendigan, que proclamen la gloria de tu reino y den a conocer tus maravillas. Todos.
4: De la carta del apóstol San Pablo a los romanos. Hermanos, ustedes no viven conforme al desorden egoísta del hombre, sino conforme al Espíritu, puesto que el Espíritu de Dios habita verdaderamente en ustedes. Quien no tiene el Espíritu de Cristo no es de Cristo. Si el Espíritu del Padre, que resucitó a Jesús de entre los muertos, habita en ustedes, entonces el Padre, que resucitó a Jesús entre los muertos, también les dará vida a sus cuerpos mortales, por obra de su Espíritu, que habita en ustedes. Por lo tanto, hermanos, no estemos sujetos al desorden egoísta del hombre, para hacer de ese desorden nuestra regla de conducta. Pues si ustedes viven de ese modo, ciertamente serán destruidos. Por el contrario, si con la ayuda del Espíritu destruyen sus malas acciones, entonces vivirán. Palabra de Dios.
5: Amén.

El Señor está con ustedes. Proclamación de la buena noticia de nuestro Señor Jesucristo según San Mateo. En aquel tiempo, Jesús exclamó: Yo te alabo, Señor del cielo y de la tierra, porque has escondido estas cosas a los sabios y entendidos, y las has revelado a la gente sencilla. Gracias, Padre, porque así te ha parecido bien. El Padre ha puesto todas las cosas en mis manos. Nadie conoce al Hijo sino el Padre, y nadie conoce al Padre sino el Hijo, y aquel a quien el Hijo se lo quiera revelar. Vengan a mí todos los que están fatigados y agobiados por la carga, y yo les daré alivio. Tomen mi yugo sobre ustedes y aprendan de mí, que soy manso y humilde de corazón, y encontrarán descanso, porque mi yugo es suave y mi carga ligera. Palabra del Señor. Siéntense y vamos a reflexionar sobre esta palabra que acabamos de escuchar. Quiero tomar primero la carta de Pablo a los romanos. Oigan lo que dice. Creo que nos viene muy bien para reflexionar sobre la muerte y la vida. Si el Espíritu del Padre, que resucitó a Jesús de entre los muertos, habita en ustedes, entonces el Padre que resucitó a Jesús de entre los muertos, también les dará vida a sus cuerpos mortales por obra de su Espíritu que habita en ustedes. ¿Qué más queremos? Ahí está explicada ya la resurrección y estos hermanos que hemos perdido, que han muerto, ahora viven con el Señor. Si Jesús fue resucitado por el Padre, Él nos precedió, es el primero. Por eso quiere decir que nosotros también resucitamos, y ellos están vivos junto a nosotros. Esa es como la primera gran noticia que yo quiero darle hoy a todos estos hermanos y hermanas que en este momento están tristes por la muerte, por la partida de sus hermanos. Ellos están vivos, nosotros celebramos la vida, a pesar de la muerte, pero la muerte no es más que un paso hacia la vida eterna. Esto no es una consolación de tontos, no. Esto es una verdad de fe, que nosotros la creemos así como cristianos. Porque si no, entonces significaría que durante 2000 años nos hemos estado engañando. Y ha habido mucha gente brillante e inteligente en esta tierra que han creído realmente en la resurrección. Eso es lo primero, pero lo segundo que me parece tan hermoso del Evangelio de hoy es esa expresión de Jesús cuando los discípulos regresaron de una misión a la que Él los había enviado. Y le contaron todo lo que habían hecho y cómo la gente los había recibido y cómo habían podido compartir y llevar vida y sanar y ver cómo el pueblo respondía con aquel entusiasmo. Y vean lo que dice Jesús cuando los oye. Dice: Yo te alabo, Padre del cielo y de la tierra, porque has escondido estas cosas a los sabios y entendidos, y las has revelado a la gente sencilla. Gracias, Padre, porque así te ha parecido bien. Gracias, Papá Dios, porque así te gusta a ti, que los sencillos, que los pequeños entiendan desde su corazón, no engreído por la sabiduría o por los títulos, sino por la fe en ti, que desde lo pequeño vamos construyendo las cosas grandes de la vida. Gracias, Señor, porque le has revelado a tanta gente buena y noble esa vocación de servir en este momento.
Gracias por los rescatistas que se han jugado la vida por buscar vida y por devolverle la vida a tantos que quedaron allí, tapiados. ¿Y a cuántos les devolvieron la vida? ¿Cuántos rescatados? Ya lo sabemos por las redes, tenemos muchos casos que son sumamente particulares. Aquí nomás en Ciudad Caribe, en el hospital, tuvimos uno, que fue el niño que estuvo 78 horas allí bajo los escombros, junto con su familia, que la perdió, pero que él logró salvar la vida, de 11 añitos. Y así tantos. Entonces, hermanos, y cuando vamos a ver, cuando nos asomamos a los lugares de desastre, ahí encontramos vida y ahí encontramos la gente luchando por la vida. Entonces, levantémonos. Levantémonos con una fe enorme. ¿Qué pasó con la fe? ¿Qué hemos hecho de la fe? En este momento es que la necesitamos. Porque es fácil decir yo tengo mucha fe cuando estamos bien. Cuando estamos, cuando no está pasando nada, cuando vamos viento en popa. Pero cuando nos llegan estos momentos es donde es difícil decir tengo fe. Cuando llegan los momentos de miedo, aquí lo sabemos porque Ciudad Caribe está compuesta por 137 edificios, que no hay casas, aquí lo que hay es edificios. Por eso toda la gente sintió miedo y salieron a las plazas o a los estacionamientos o a las calles a montar su carpita improvisada con un plástico, con lo que fuera, para colocarse allí. Sin embargo, ya ese miedo va pasando. Es normal que tengamos miedo. Lo que sí nos pide Jesús es que tengamos fe. Aquello que le dijo a los discípulos cuando iban en la tempestad del mar, del lago, que lo llamaron. Él estaba dormido en la barca y le dicen, Señor, es que no le importa que nos hundamos. ¿No ves la tempestad? Y Él les dice, hombres de poca fe, ¿por qué tienen miedo? Es decir, que ante el miedo, el bastón para cruzar los túneles oscuros que nos generan miedo, se llama fe. Y solamente con ese bastón lograremos cruzar, con miedo, sí, pero vamos a cruzar y vamos a lograr superar todo esto, como lo dice tanta gente bella que hemos escuchado y hemos visto. Nos vamos a levantar y vamos a poder seguir construyendo La Guaira, Caracas, esos lugares, esos sectores de Venezuela, de Aragua, de Carabobo, de Lara, que quedaron afectados, la zona de los valles del Tuy, pero sobre todo la parte de Barlovento. Hay una parte que poco se nombra, pero que sufrió, que fue Guarenas y Guatire. Entonces, hermanas y hermanos, al lado de todos ellos estamos nosotros. Y aquí desde la Santa Misa les mando mi palabra de cariño, de amor, de afecto y mi invitación, mi exhortación a que tengamos mucha más fe en Dios, a que creamos en Papá Dios como creía Jesús. Así como el niño que en los brazos de la mamá está seguro de que ella no lo va a abandonar y que ella no lo va a dejar caer y está tranquilito ahí en los brazos de la mamá, que así nosotros podamos ponernos en las manos de Dios y dejarnos acariciar por Él, porque Él estaba con nosotros en el momento de la tragedia. Cuando me preguntan, ¿y dónde estaba Dios? Dios está ahí sufriendo como sufría con el Hijo cuando moría en la cruz. Ahí estaba Él, también muriendo con Él y resucitando con Él. Ese es el Dios cristiano, el Dios de la vida y de la resurrección. Y la muerte es un paso, pero seguiremos luchando siempre por la vida. Hermoso, y felicito de verdad de nuevo a toda esa gente que está colaborando, que está dando lo mejor de sí.
a todos esos grupos que han venido de nuestros países, de países amigos de América Latina y del mundo, a venir a colaborar y apoyarnos, que vienen sin ningún interés, que no vienen por aparecer ni por otro interés, sino por servir. Gracias a todos ellos, a los que nos han enviado recursos, ayuda, a Cáritas, Cáritas, la organización de ayuda humanitaria de la Iglesia Católica. Quiero decirles que a Ciudad Caribia nos han llegado al centro de acopio 8 camiones de Cáritas, cargados de alimentos, de medicinas, de agua, de ropa, de muchas cosas que necesitábamos en estos momentos. Entonces, que Dios bendiga a toda esa gente y no olvidemos, como dijo aquella escritora nicaragüense y poeta, Gioconda Belli, Gioconda dijo esta frase: la solidaridad es la ternura de los pueblos. Y eso lo hemos visto patente en estos días en Venezuela. Que así sea. ¿Creen ustedes en Dios Padre Todopoderoso, Creador del cielo y de la tierra? ¿Creen en Jesucristo, su único Hijo, nuestro Señor, que nació de Santa María Virgen, padeció y fue sepultado y resucitó al tercer día? ¿Creen en el Espíritu Santo con sus 7 dones, Señor y dador de vida? Digan conmigo, esta es nuestra fe. Esta es la fe de la Iglesia, que nos gloriamos de profesar en Cristo Jesús, Señor nuestro. Amén. Siéntense, por favor. Yo les invito ahora a que nos quedemos por un instante en silencio. Ustedes allá en sus hogares, o donde quiera que se encuentren, en un hospital, que respiremos profundo, que hagamos silencio, que cerremos los ojos. Y que escuchemos esa voz de Jesús dándole gracias por la sencillez de la gente, por el amor del pueblo, por la caridad de los pequeños, por aquellos que saben compartir un vaso de agua, que saben compartir un trozo de pan con el hermano, que saben llorar por el hermano que sufre y que está triste. Eso solamente sale de los corazones nobles. Por eso, Señor, contigo, mirándote a ti, queremos también nosotros darle gracias al Padre, darle gracias a Papá Dios y decirle gracias, Señor, por toda esa gente bella que has puesto en el camino de la vida de las venezolanas y de los venezolanos en estos días. Gracias por ellos, Señor. Gracias por su valentía. Y te escuchamos de nuevo repitiéndonos esa palabra. Gracias te doy, Señor, porque has escondido estas alabanzas y esta bondad y este amor a los pequeños, a los que saben dar desde su pobreza. Danos a nosotros también esa gracia. Te la pedimos por Jesucristo nuestro Señor.

0: Bendito sea, Señor Dios del universo, por este vino, fruto de la uva y del trabajo de hombres y mujeres. Te lo presentamos porque será para nosotros bebida de salvación. Bendito seas por siempre, Señor. Oren, hermanas y hermanos, para que esta ofrenda sea agradable a Dios Padre Todopoderoso. Que el sacrificio que vamos a ofrecerte nos purifique, Señor, y nos ayude a conformar cada día más nuestra vida con los ejemplos de tu Hijo Jesucristo, que vive y reina por los siglos de los siglos.
1: Amén.
0: El Señor está con ustedes.
1: Y con su espíritu.
0: Levantemos el corazón.
1: Lo tenemos levantado, Señor.
0: Demos gracias al Señor nuestro Dios.
1: Es justo y necesario.
0: En verdad es justo y necesario, es nuestro deber y salvación, darte gracias siempre y en todo lugar, Señor Padre Santo, Dios Todopoderoso y Eterno, por Cristo Señor nuestro, el cual, compadecido del extravío de los seres humanos, quiso nacer de la Virgen, sufriendo la cruz, nos libró de la muerte eterna y resucitando nos dio vida eterna. Por eso, con los ángeles y los arcángeles, y con todos los coros celestiales proclamamos sin cesar el himno de tu gloria. Santo, santo, santo es el Señor Dios del universo. Llenos están el cielo y la tierra de tu gloria. Hosana en el cielo. Bendito el que viene en nombre del Señor. Hosana en el cielo. Santo eres en verdad, Señor, fuente de toda santidad. Por eso te pedimos que santifiques estos dones con la efusión de tu Espíritu, de manera que sean para nosotros cuerpo y sangre de Jesucristo nuestro Señor, el cual, cuando iba a ser entregado a su pasión, voluntariamente aceptada, tomó pan, te dio gracias, te bendijo, lo partió y lo dio a sus discípulos, diciendo: tomen y coman todos de él, porque esto es mi cuerpo que será entregado por ustedes.
1: Señor mío y Dios mío.
0: Del mismo modo, acabada la cena, tomó el cáliz y, dándote gracias de nuevo, lo pasó a sus discípulos, diciendo: tomen y beban todos de él, porque este es el cáliz de mi sangre, sangre de la alianza nueva y eterna, que será derramada por ustedes y por todos los seres humanos para el perdón de los pecados. Hagan esto en conmemoración mía.
1: Señor mío y Dios mío.
0: Este es el sacramento de nuestra fe.
1: Anunciamos tu muerte, proclamamos tu resurrección. Amén.
0: Así pues, Padre, al celebrar ahora el memorial de la muerte y la resurrección de tu Hijo, te ofrecemos el pan de la vida y el cáliz de la salvación. Y te damos gracias porque nos haces dignos de servirte en tu presencia. Te pedimos humildemente que el Espíritu Santo congregue en la unidad a cuantos participamos del cuerpo y sangre de Cristo. Acuérdate, Señor, de tu Iglesia extendida por toda la tierra, con el Papa León, con nuestros obispos de Venezuela y del mundo, y todos los pastores que cuidan de tu pueblo, todos esos hombres y mujeres que cuidan en este momento de Venezuela, los que tienen la misión de acompañar al pueblo desde cualquier responsabilidad, ahí están ejerciendo la misión de pastores. Que todos seamos uno para que el mundo crea que tú has resucitado. Acuérdate también de nuestros hermanos difuntos que murieron, de todos los que han muerto y de los que murieron en esta tragedia del terremoto. Dale, Señor, el descanso eterno. Ten misericordia de todos nosotros, y así con María la Virgen, Madre de Dios, los apóstoles y cuantos vivieron en tu amistad a través de los tiempos, merezcamos por tu Hijo Jesucristo compartir la vida eterna y cantar tus alabanzas. Por Cristo, con Él y en Él, a ti, Dios Padre Omnipotente, en la unidad del Espíritu Santo, todo honor y toda gloria por los siglos de los siglos. Amén. El amor de Dios ha sido derramado en nuestros corazones con el Espíritu Santo que se nos ha dado. Por eso digamos con fe y con esperanza: Padre nuestro que estás en el cielo, santificado sea tu nombre, venga a nosotros tu reino, hágase tu voluntad en la tierra como en el cielo. Danos hoy nuestro pan de cada día, perdona nuestras ofensas, como también nosotros perdonamos a los que nos ofenden. Y no nos dejes caer en la tentación, y líbranos del mal. Amén. Señor, líbranos de todo lo malo y llénanos de tu paz. Y que la paz de Cristo que está en medio de nosotros abunde, vivifique y esté siempre con cada uno y con cada uno de ustedes. Como símbolo de esa paz que queremos ir a regalar a los que necesitan de nuestra paz, démonos un abrazo de paz.

Cordero de Dios que quita el pecado del mundo, ten piedad de nosotros. Cordero de Dios que quita el pecado del mundo, ten piedad de nosotros. Cordero de Dios que quita el pecado del mundo, danos la paz. Este es el pan de vida, el Cordero de Dios que quita el pecado del mundo. Dichosos los invitados a la cena del Señor. Señor.

0: Oremos. Señor, que nos has colmado con tantas gracias, concédenos alcanzar los dones de la salvación y que nunca dejemos de alabarte, por Jesucristo nuestro Señor.
1: Amén.
0: El Señor está con ustedes.
1: Y
0: que la bendición de Dios Todopoderoso, Padre, Hijo y Espíritu Santo, descienda sobre ustedes y con ustedes permanezca para siempre. En la alegría de un Dios que es amor, podemos ir en paz.
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5: Escuchamos palabras de la presidenta encargada de la República Bolivariana de Venezuela, Delcy Rodríguez.
6: El despliegue de nuestros funcionarios policiales y militares, primeras 24 horas alcanzó 4.000 funcionarios y a las 48 horas habían 11.000 funcionarios y en este momento ya hay 19.000, perdón, en un proceso donde traer rescatistas del estado Mérida, por ejemplo, del estado Zulia, no llega en horas. A pesar que nosotros hicimos un puente aéreo y debo informar que el aeropuerto también está afectado, tanto el aeropuerto nacional e internacional. Tuvimos que organizar puentes aéreos en aeropuertos próximos y el más próximo, Aragua y Carabobo, justamente para empezar a traer más funcionarios. Sí estuvo desplegado desde un primer momento. El primero en dirigirse al país fue el vicepresidente de Seguridad Ciudadana, que es responsable en esta materia de la activación del sistema de protección civil. Inmediatamente se activaron. Pero que hay zonas muy remotas que sí tomó, no un día, sino dos días, porque hubo que despejar, o sea, habían vías completamente tapiadas donde no llegábamos ni siquiera con motorizado. Pero al día siguiente, ya los motorizados estaban llegando, nuestros funcionarios estaban llegando. Activamos sistema de drones, pedimos apoyo a los rescatistas estadounidenses que pusieran a disposición de Venezuela acceso a imágenes satelitales y de drones para saber en esas vías remotas qué era lo que estaba sucediendo.
5: Escuchábamos palabras de la presidenta encargada de la República Bolivariana de Venezuela, Delcy Rodríguez.
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5: Escuchamos palabras de la presidenta encargada de la República Bolivariana de Venezuela, Delcy Rodríguez.
6: Las primeras horas, bueno, fueron de inmediata atención, despliegue de 4.000 funcionarios civiles y militares, que al día siguiente se incrementó y llegamos a 14.000 funcionarios. Hoy hay en el estado de La Guaira más de 19.000 funcionarios civiles y militares. Al día siguiente se militarizó el estado justamente para restringir el acceso y que se permitiera a los especialistas de rescate y búsqueda realizar su trabajo. La primera matriz mediática elaborada en laboratorios fue: bajen todos a La Guaira para causar caos, para impedir las labores de búsqueda y rescate. Hay quienes humanamente y con razón bajaron a buscar un familiar, bajaron a buscar un amigo, bajaron a buscar un trabajador, pero se activaron laboratorios mediáticos, lo tengo que decir responsablemente porque los tenemos ubicados y determinados de dónde salieron las principales matrices. Primera matriz, bajen todos a La Guaira, buscaba crear el caos y obstaculizar, pero inmediatamente en horas de la mañana activamos toda la fuerza del Estado venezolano y del sector privado. ¿Para qué? Para despejar las vías, para poder llegar a los sitios más remotos, para poder permitir el acceso de nuestros organismos de seguridad a los rescatistas.
5: Escuchábamos palabras de la presidenta encargada de la República Bolivariana de Venezuela, Delcy Rodríguez.
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0: Escuchamos palabras de la presidenta encargada de la República Bolivariana de Venezuela, Delcy Rodríguez.
1: Agradezco y agradecí con humildad el apoyo y la ayuda. Y yo aspiro a que esto abra nuevos caminos y nuevas puertas, como se lo he dicho a muchos de los gobernantes con los cuales, o algunos de los gobernantes con los cuales no tenemos relaciones diplomáticas. Sobre mi voz quebrada, sí tengo un dolor interno muy profundo. La voz quebrada es porque tengo una afección de salud. Aquí tengo testigos, los médicos y no médicos, que están todo el día diciéndome que no puedo hacer esto, no puedo hacer aquello. Pero la verdad es que mi dolor interno o mi afección de salud, prefiero convertirla en acción para ayudar y trabajar, trabajar sin descanso. Mañana, tarde, noche, madrugada, por Venezuela, lo hacemos por nuestro país y por nuestro pueblo al que tanto amamos y que tanto nos duele, cada niño, cada hombre, cada mujer, cada abuelo, cada abuela que esté sufriendo, padeciendo y pasando penuria en este momento. Allí vamos a estar todos y todas, y esa es mi invitación a Venezuela. Vayamos juntos, vayamos a trabajar por quien lo necesita y a brindar la mano amiga y solidaria de quien tiene necesidad de nosotros.
0: Escuchábamos palabras de la presidenta encargada de la República Bolivariana de Venezuela, Delcy Rodríguez. 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
3: Buenos días, 8:52 de la mañana. A esta hora damos inicio a los avances informativos. Fondo para la construcción de infraestructuras llevará por nombre Venezuela Renace. A continuación los detalles.

La presidenta encargada de Venezuela, Delcy Rodríguez, anunció la creación de un fondo equivalente a 200 millones de dólares para la construcción de infraestructuras que llevará por nombre Venezuela Renace. La jefa de Estado encargada destacó que este fondo será para la construcción y recuperación de las zonas afectadas por los sismos del pasado 24 de junio. De igual forma, agregó que también el programa de financiamiento se establece para una asignación mensual a damnificados durante los próximos 6 meses que permita una contingencia para ingresos permanentes. Ariadne Salcedo, Noticiero Mundial. El Instituto Nacional de Meteorología prevé lluvias con actividad eléctrica en gran parte del país. A continuación la información.

0: El Instituto Nacional de Meteorología e Hidrología destacó que la interacción de la onda tropical número 22 sobre el norte de Colombia con la zona de convergencia intertropical genera mantos nubosos asociados a lluvias o chubascos con actividad eléctrica y precipitaciones de intensidad variable en buena parte del territorio nacional. Durante la mañana se estiman lluvias en la Guayana Esequiba, Amazonas, Bolívar, Delta Amacuro, Llanos Centrales, Anzoátegui y Zulia, además de nubosidad estratiforme con posibles lluvias en Sucre, Amazonas, sur de Aragua, este de Falcón y zonas montañosas de la Gran Caracas. Por la tarde y la noche prevén un incremento notable de la cobertura nubosa con aguaceros más intensos en los llanos occidentales, los Andes y el estado Zulia, al igual que precipitaciones dispersas en la región centro-norte costera. Ariadne Salcedo, Noticiero Mundial. 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Los invitamos a seguir en sintonía de nuestra programación. 8:55, hora mundial.
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4: Escuchamos palabras de la presidenta encargada de la República Bolivariana de Venezuela, Delcy Rodríguez.
5: El 80% de los edificios que colapsaron son de desarrollos privados. Yo no voy a culpar en este momento ni a los de desarrollo social ni a los privados, porque la verdad es que hubo un doble terremoto. Y ha sido el doble terremoto de mayor intensidad y gravedad por el poco espacio de tiempo ocurrido entre uno y otro, que apenas fueron 38 segundos. Afortunadamente, si algo se puede decir de afortunado, es que ocurrió más hacia la falla de la costa y no hacia la montaña. Muchas estimaciones que se hicieron por organismos internacionales fue porque pensaron que se habían derrumbado también las casas en los sectores populares, en los barrios que están en la montaña, que felizmente no sufrieron el impacto como lo sufrieron las urbanizaciones residenciales, tanto públicas como privadas. Desarrollos hechos por la Gran Misión Vivienda y las privadas los desarrollos por inmobiliarias, por personas privadas, que fueron las que más sufrieron. Las viviendas para vacacionar. La Guaira, bueno, es un estado que tiene vida propia, pero también es un estado que permite vacacionar. Ese día había bajado mucha gente a la playa porque era un día feriado. Entonces, esas viviendas privadas para vacacionar fueron las que más se desplomaron en el sector de Caraballeda, de Los Corales, de Playa Grande.
4: Escuchábamos palabras de la presidenta encargada de la República Bolivariana de Venezuela, Delcy Rodríguez.
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0: Escuchamos palabras de la presidenta encargada de la República Bolivariana de Venezuela, Delcy Rodríguez.
1: Frente a un desastre natural, como un duplete sísmico de esta naturaleza, mi llamado a todos los sectores del país es a la unidad, es unirnos. Ahorita no hay espacio para la politiquería, no la hay. Ahorita el único espacio que hay es la unión y yo por eso agradezco. Mire, empresas del mundo han enviado donaciones, empresas petroleras, Conoco, Exxon, Reliance, han enviado donaciones, Repsol, para atender. El llamado a todos es a ayudar coordinadamente. Para eso hay un gobierno nacional que coordina, articula y direcciona. Cuando nos han dicho que organizaciones evangélicas quieren venir a ayudar, acceso. ¿Quién ofrece, quién ayuda? Bienvenido, bienvenido. Eso es lo que espera el pueblo venezolano de todos los sectores nacionales. Y las empresas venezolanas privadas ni hablar, han mandado de todo. Llaman, ofrecen maquinaria, medicamentos, alimentos, ponen a disposición espacio. Esa es la naturaleza y el espíritu que hemos rescatado de esta situación.
0: Escuchábamos palabras de la presidenta encargada de la República Bolivariana de Venezuela, Delcy Rodríguez.
2: Después a todo este maravilloso pueblo venezolano, que desde el día uno ha estado presente, ha dicho, aquí estamos, a nuestros organismos de seguridad, de protección civil, bomberos, guardias nacionales, doctores, enfermeras, camilleros, rescatistas, voluntarios. ¿Por qué? Porque han despertado algo maravilloso, que es ser venezolano, ese sentir a la patria, ese querer aportar y ayudar en los momentos difíciles como el que nos tocó vivir el 24 de junio. Pero nosotros queremos que usted se llene también de información. Vamos a estar conectando con nuestros corresponsales en todo el país que nos van a dar información al detalle de lo que está ocurriendo, de las medidas que hay que tomar y sobre todo de cómo va a seguir la segunda etapa de este gran operativo que tiene el gobierno nacional. Entonces, primero que nada, doctora, bienvenida. Gracias. A los estudios.
3: Gracias, José.
2: ¿Qué hacer en momentos como estos?
3: Bueno, mira, esta es una pregunta álgida, ¿ok? Una pregunta muy difícil, porque cada persona va reaccionando de la manera en que puede reaccionar. Así como uno pudiera salir corriendo, hay otras personas que simplemente se quedaron paralizadas, ¿no? Entonces, ¿por qué sucede eso? Bueno, no todos tenemos el mismo tipo de reacciones a la hora de afrontar las situaciones. Gracias a Dios, y yo pienso que es muy importante, que cuando pasó el sismo, yo creo que al día siguiente, todos los aquellas personas que le dieron gracias a Dios porque no les pasó nada ni a ellos ni a sus familiares, fueron los que salieron a dar la cara, ¿no?, por aquellos que sí estaban afectados.
2: Sí, eran los voluntarios que salieron a apoyar al equipo que se activó de inmediato por el gobierno nacional.
3: Claro, pero es que la tragedia sobrepasa la cantidad de operativos que tenemos, ¿ok?, que tiene el Estado. Son demasiados, o sea, por mucha cantidad de paramédicos, rescatistas, la magnitud de lo que sucedió no los arropaba.
2: Lo que pasa es que a veces cada quien, desde su dolor, ve que lo primordial es rescatar a sus seres queridos.
3: Claro.
2: Y es lo que te lleva a uno como ser humano, el rescate de eso. De hecho, mi primera reacción, apenas terminó el terremoto, fue buscar a mi familia, si estaba bien, llamar a mi hijo que no vive conmigo, a ver cómo estaba. Entonces, cada uno de los seres humanos tenemos una reacción distinta. Me contaba fuera de micrófono que tuviste una experiencia con uno de tus participantes en uno de tus talleres.
3: Sí, uno lo ve y uno se ríe, en este momento uno se ríe, porque yo creo que es una manera de drenar, ¿no? Él me contaba que mientras él salió corriendo, su mamá agarró las llaves de la casa y él le decía, mamá, corre por las escaleras, pero ella estaba buscando la llave para cerrar el apartamento. Entonces él se reía y me decía, yo me fui corriendo y la dejé allí. Y terminó el sismo y ella seguía buscando la llave. Y es eso justamente, esa fue su reacción en ese momento.
2: Es que a nivel emocional, cada ser humano reacciona distinto. Y ante una tragedia que nunca hemos vivido, muchos de los venezolanos no las contaban nuestros padres, no las contaban nuestros abuelos, el terremoto de Caracas. Y uno decía, está exagerando. Pero hoy...
3: Nadita.
2: Hoy nos damos cuenta que eso que ellos vivieron, nosotros lo volvemos a revivir y en carne propia. Y todo lo que nos decían, a lo mejor se quedaron cortos. Porque ahorita con la tecnología, desde el primer momento se empezó a conocer los lugares que habían sido afectados. Y eso fue lo que dio pie a que el gobierno nacional pudiera activar el Comité de Emergencia Nacional, y eso nos llevó a que nuestros rescatistas, nuestros bomberos, paramédicos, se activaran a las pocas horas.
3: Exactamente, y yo creo que eso es lo importante, porque muchas vidas se rescataron y muchas vidas salieron adelante gracias a eso, justamente. Yo veía a veces a los pobres policías, a los pobres rescatistas, a los mismos... voluntarios, totalmente agotados, pero es como que ese deseo de querer ayudar los hacía movilizarse y continuaban durante horas y horas, ¿no?
2: Desde el primer momento el gobierno nacional se activó. ¿Y por qué digo se activó? Formó el Estado Mayor, que es un estado para emergencia. Después de eso, decreta una emergencia nacional.
3: Exacto.
2: Porque no sabíamos en qué estado habían sido afectados. Después, gracias a Dios, fueron pocos estados los que vivieron muy fuertes tragedias. Después de esto, inmediatamente, nuestra presidenta encargada, Daisy Rodríguez, hace coordinación con Naciones Unidas para el apoyo. ¿Y por qué lo hace? Porque ellos son especialistas en desastres. Y Venezuela... en 150 años
3: no había habido
2: una tragedia tan grande. Entonces esto es llamar a conciencia. ¿Y por qué repito esto? ¿Y por qué hay que repetirlo cada vez que estemos frente a un micrófono? Porque hay mucha información que no es verídica, información que hacen en las redes. Vamos a un contacto y ya regresamos más, así que vamos a escuchar rapidito.
4: Los días dolorosos de un duelo profundo que embarga a nuestro pueblo, donde todavía hay esperanza de familiares, de encontrar personas con vida, personas que han perdido todo. Con un profundo golpe espiritual, aquí han estado ustedes, países hermanos, para ayudar a nuestro pueblo. Como se los he dicho, el pueblo venezolano nunca olvidará la mano amiga que vino a atender, que vino a ayudar, que vino a consolar, que vino a acompañar. Rodrigo.
2: Para que ustedes vean, estábamos hablando de todo lo que ha hecho el gobierno nacional y entra este enlace. Palabras de la presidenta, dándole las gracias a todos los organismos internacionales, a los grupos de rescate que dijeron presente aquí en Venezuela, que sortearon desde que no hay un aeropuerto en óptimas condiciones, pero buscaron la medida, llegaron a Maracay, llegaron a Valencia, se trasladaron vía terrestre para estar en los lugares siniestrados. A veces la gente no comprende porque desde el dolor no razonamos todo lo que está pasando, solamente nos centramos en nuestro dolor y en las personas que están afectadas como familiares o amigos. Entonces, esto a veces nos hace cerrarnos. Y muchas personas, por la impotencia, por eso es que yo digo, que lo tenga que ir al estado de La Guaira, no baje. Porque las imágenes que va a ver visualmente lo van a impactar. Los que pudimos bajar al estado de La Guaira después de la vaguada, después que reconstruyeron todo el estado y verlo otra vez en el piso, nos da dolor. y de la tragedia del 99 comparada con la del 2026, prácticamente es tres veces mayor, según los mismos habitantes de la zona. Pero estamos terminando la fase 1. La fase 1 es la fase de rescate de vidas humanas, de recuperación de cuerpos que lamentablemente
3: aún no termina,
2: perdieron la vida y que vamos a seguir recolectando cuerpos, pero la base principal era sacar personas de los escombros vivas, y en eso se ha enfocado el gobierno nacional con un inmenso personal en La Guaira: Guardia Nacional, Defensa Civil, bomberos, voluntarios. Se estipula que hay 25.000 personas trabajando en La Guaira y todavía
3: no se dan abasto. Siguen sin darse abasto.
2: Además de eso, se usó toda la maquinaria amarilla, como se llaman a los tractores, palas mecánicas, para ir a apoyar. Lo que pasa es que en Caracas no había tanta maquinaria como la gente piensa, y todo el mundo pide, llévenme una máquina. Pero eso a veces es imposible. ¿Por qué? Porque mientras se tengan personas vivas, no se puede meter maquinaria pesada dentro de los escombros. Es una cosa que muchas personas no entendían.
3: Bueno, no solamente eso, sino que también hay que tomar en cuenta que muchos rescatistas, muchas de estas personas que fueron a apoyar, ni siquiera sabían cómo estaban sus familias en el primer momento. Estaban también como tratando de contactarse y al mismo tiempo estaban trabajando. O sea, es muy complejo para el ser humano poder manejar todas esas emociones encontradas.
2: Sí, es que el bombero de La Guaira vive en La Guaira, el policía de La Guaira vive en La Guaira, y así como yo estuve pendiente de mi familia, imagínate el que está en la tragedia y está viviéndola. Lo primero que hace es salir del shop. Después que sales del shop es, si estás bajo escombros, ver cómo sales de ahí. Porque hasta el jefe de bomberos de La Guaira estuvo bajo los escombros. Y después es ver cómo aporto mi granito de arena para yo enfrentar una catástrofe tan grande como la del 2026.
3: Ahora, aquí es importante también tomar en cuenta algo, ¿no? ¿Por qué el jefe de bomberos tiene la posibilidad de analizar cómo sale? Y es porque él ha tenido un entrenamiento, tiene un conocimiento, y ese conocimiento hace que no se vea, o que si se ve afectado por alguna situación, logra canalizar sus emociones para poder lograrlo. Que yo creo que eso es muy importante, que en estos momentos comencemos de verdad a utilizar o a aprender una cultura de lo que son los sismos o los desastres. O sea, yo considero importantísimo que eso sea algo que se valore en la escuela actualmente.
2: Lo que pasa es que cuando tú haces un simulacro de desastre en las escuelas, te hablan, te dicen, salga con las manos el triángulo de la vida sobre la cabeza, pero no está pasando nada. Entonces, tanto profesores, niños, lo toman
3: de rochela
2: como un juego, no le prestan atención. Pero a partir de ahora que lo vivimos, que lo sentimos, la conciencia tiene que ser ese rescate, cómo evitar, cómo prepararse. Y eso creo que, según el Ministerio de Educación, va a ser materia en el reinicio de clases en los estados que no fueron afectados.
3: Sí, bueno, es que continúo diciendo, esto fue un sismo nacional, porque personas de Monagas me llamaron y me dijeron que lo sintieron. O sea, imagínate la magnitud del movimiento.
2: No, a mí me llamaron de Margarita, de Cumaná, todos mis escuchas del programa Entre Compay, ya que yo soy el locutor de Entre Compay, se comunicaron conmigo, que cómo estaba, que si estaba bien, que me encomendaban a Dios, a mí y a toda mi familia. Yo lo agradezco públicamente, de verdad que sí, pero también nos tiene que llamar a la reflexión de cómo debemos prepararnos. Yo era uno de los que decía, yo no tengo un botiquín para emergencias de este tipo en mi casa.
3: Igual me pasó, es que ni siquiera un potecito de agua oxigenada tenía allí.
2: No tanto el agua oxigenada, sino productos perecederos que estuvieran para eso. Porque uno compra atún, compra sardina, compra enlatado, pero es para el consumo quincenal. Pero no piensa que tiene que tener una reserva para cuando ocurra el hecho y nosotros lo gastamos.
3: Bueno, yo corrí fue a ver si tenía mucha agua. Y yo revisaba por todos lados, contaba los potes de agua que podían estar en la casa. Entonces, cada quien como que tiene unas necesidades distintas, ¿no?
2: No, todo eso. Otra cosa que a mí me pareció fantástica, y por eso que digo que gloria al bravo pueblo venezolano, porque desde el primer momento, el día 25, todo el mundo estaba comprando para donar. Todo el mundo estaba sacando lo que tenía en su casa que fuera de utilidad para las personas afectadas. Tanto es así que ya el día 26 se estaba pidiendo, no traigan más ropa, tenemos ropa suficiente. Después se fueron a comprar implementos médicos, productos de limpieza, productos de salud. Todo esto es abrir una ventana. Salió lo mejor del venezolano. No voy a decir que no hubo personas que también fueron a hacer turismo de tragedia para esos exagerar.
3: Personas inescrupulosas que estaban tratando de buscar ventaja.
2: Pero vamos a comunicarnos con Wender Regifo en Carabobo para que él nos comente qué está pasando.
5: Los bomberos de la Universidad de Carabobo acompañan las inspecciones y evaluaciones a más de 380 estructuras y edificaciones del municipio Naguanagua tras el doblete sísmico. La información la suministró Carlos Troconis, primer comandante del referido cuerpo de bomberos.
6: Esa ha sido una labor bien ardua. Puedo decirte que estamos iniciando nada más en el municipio. Existen 381 edificaciones superiores a los tres niveles, y bueno, eso se está coordinando también mancomunadamente en la sala situacional, alcaldía de Naguanagua, seguridad ciudadana, protección civil Naguanagua y cuerpo de bomberos de la universidad. En la universidad se ha prestado el apoyo, en la escuela de ingeniería nos ha prestado el apoyo, igualmente planta física.
5: Troconis además destacó que desde el pasado 25 de junio, tras los dos eventos sísmicos de 7.2 y 7.5 que afectaron al país, los integrantes de esta institución también desplegaron equipos de apoyo y salvamento en zonas afectadas del estado La Guaira. Desde Naguanagua, en el estado Carabobo, Wendy Rengifo, RNB Noticias.
2: Se están haciendo, además de todo lo que hemos hablado, buscar cómo el dinero que estaba represado por bancos internacionales lo liberen. ¿Y lo liberen para qué? Para hacer la reconstrucción de cada uno de estos lugares que fueron afectados. Porque no solamente fue el estado de La Guaira, fue el Junquito, en Chacao también hubo
3: Tucacas se vio sumamente afectado, el Junquito, la colonia Tobar, ¿okay? Carayaca, ¿okay? son lugares que a lo mejor no se han nombrado, pero que tuvieron afectaciones importantes, que creo que tienen que también ser atendidas, pues.
2: No, a veces muchas personas no entienden por qué en Caracas no se reanudan las clases, pero es que muchas edificaciones escolares hay que hacerle una inspección minuciosa. Sin ir muy lejos, en La Pastora se cayó un colegio 5 días o 6 días después de la tragedia.
3: Sí, bueno, hay otros colegios en El Paraíso que están afectados, y no solo eso, sino de que los mismos padres en estos momentos están todavía demasiado ansiosos como para dejar a sus hijos solos en el colegio todo el día, porque ellos pasan allí una buena parte del día.
2: Sí, además de eso, hay templos religiosos que han sufrido grandes daños. La Basílica de San José en Cotiza
3: Se le cayó un trozo, eso es histórico además. Es un lugar que con tantos años, y fíjate que aguantó el sismo de 67.
2: Pero también sufrió un símbolo emblemático, la iglesia de Latillo, 237 años y tiene grandes fisuras. Sí. De hecho, el párroco de la zona nos dice que no puede dar una Eucaristía ahí por el riesgo a que se pueda desplomar la iglesia.
3: Y es lamentable porque son sitios históricos, son parte de lo que es nuestro nuestra identidad como caraqueños, ¿no?
2: Y eso también le va a tocar al gobierno nacional revisarlo, reconstruir, si se puede reconstruir y salvar la infraestructura. Si no se puede, lamentablemente habrá que demolerla y hacer ahí otra estructura en homenaje a todas las personas que nos dejaron físicamente por estos acontecimientos. Entonces, yo considero que esta primera etapa, que ya debe ir llegando a su fin porque estamos en el día 11 de la tragedia, todavía hay muchas personas aferradas a la fe para buscar y encontrar seres queridos con vida. Pero cada día que pasa, hay que ser realista, es más difícil que eso pueda ocurrir. Pero han pasado hechos muy bonitos dentro de los rescates, los cuales también uno lo llena de optimismo y alegría. Por lo menos el de la niña que cuando el rescatista llegó lo recibió con una sonrisa. Eso fue algo maravilloso. Eso, muchas personas tomaron la imagen de esa niña rescatada sonriendo. También está el niño que rescata y lo primero que dice es: yo quiero una chupeta.
3: No, y es importante. Eso lo que nos dice es la calidad humana. Yo estuve observando algunas imágenes, algunos videos, donde los rescatistas cantaban con las personas que rescataban.
2: No,
3: y era para poderlos animar, para hacerlos sentir parte de la familia.
2: No solo cantaba, hubo un rescatista mexicano que encontró un muchacho. Pasaron como 5 días para poder rescatarlo y él dijo: yo no me voy a salir de aquí porque yo te prometí a ti que yo iba a estar cuando tú salieras. Y estuvo 5 días esa persona, un rescatista que no conoce a la persona, pero esa empatía humana, hasta que lo sacaron. Y después que el muchacho lo sacaron, se abrazaron. Entonces, eso es renacer de nuevo. O el rescatista que le decía a la señora: tiene las uñas bonitas, mi doña, tranquila que la vamos a sacar. Todo eso vale. ¿Y por qué vale? Porque es una forma de que la persona vaya bajando el nivel de angustia.
3: Sí.
2: Porque uno que se queda encerrado en un ascensor una hora y se desespera. Imagínense una persona bajo los escombros
3: 5 o 6 días.
2: Exactamente, es lo que te iba a decir. Eso debe ser algo traumático. Uno debe pedirle a todos los santos, al Señor, todo y sentir ruido y sentir que te están rescatando
3: y que no llegan, porque entonces es un poco eso, ¿no? Es estar como en un túnel con un huequito de luz, pero que todavía no llegas a él.
2: Pero es que en ese momento un segundo debe parecer horas.
3: Por supuesto.
2: El rescate del señor que era vigilante de uno de los edificios, que estuvo 8 días, y él decía: yo no sé si me van a sacar con vida. Cuando lo sacan con vida, él lo primero que hace es dar gracias a Dios. Dice: yo le pedí a Dios tanto este milagro que me lo cumplió. Entonces, la fe, no importa la religión que profese, es importante.
3: Bueno, y ahorita es cuando más fe tenemos que tener. Más fe, ¿por qué? Porque vamos a entrar ahora en un periodo donde esa adrenalina que teníamos en ese instante, que estamos ayudando, que estamos rescatando, esa adrenalina va a ir bajando. Y en la medida en que esa adrenalina baja, creo que vamos a un contacto.
2: No, vamos al corte, pero antes de irnos al corte, esa adrenalina no va a bajar. Solamente hay que dosificarla en la segunda parte de la tragedia, que la vamos a hablar dentro de pocos momentos. Vamos a identificar y ya regresamos con más de esta programación especial.
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0: 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Escuchamos palabras de la presidenta encargada de la República Bolivariana de Venezuela, Delcy Rodríguez.
1: No me gusta generalizar, a mí me gusta hablar con datos, me gusta hablar con la realidad. Nuestro acompañamiento, nuestra solidaridad, nuestras condolencias. No hay forma de que un ser humano que haya sufrido una pérdida humana de un familiar, de un hijo, de un padre, de una madre, no hay forma de que no sienta dolor en este momento. Y yo por eso no quiero ni manipular ni maniobrar de ningún tipo, sino acompañar y trabajar sin descanso. Esa es la orden al gobierno nacional, desplegarse y trabajar sin descanso, cuidar vidas y atender a los sobrevivientes como los vamos a atender y los estamos atendiendo, a pesar de las dificultades, todo el apoyo nacional e internacional. Personas que están agradecidas a los voluntarios venezolanos, que están agradecidos a los rescatistas venezolanos, que ven a nuestra Fuerza Armada Nacional Bolivariana moviendo escombros. ¿Y a quién ves tú en los centros de acopio clasificando todas las donaciones? A la Fuerza Armada Nacional Bolivariana. ¿Quién tiene puestos militares, hospitales militares de campaña establecidos? La Fuerza Armada Nacional Bolivariana desde el día 1 han establecido cocinas de campaña, baños de campaña. Entonces no es que están con fusiles, sí están con palas, sí están con carretillas, y aquí ellos que sufrieron el dolor, a los que de buena fe están ayudando y están trabajando.
0: Escuchábamos palabras de la presidenta encargada de la República Bolivariana de Venezuela, Delcy Rodríguez.
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0: Escuchamos palabras de la presidenta encargada de la República Bolivariana de Venezuela, Delcy Rodríguez.
1: Frente a un desastre natural, como un duplete sísmico de esta naturaleza, mi llamado a todos los sectores del país es a la unidad, es unirnos. Ahorita no hay espacio para la politiquería, no la hay. Ahorita el único espacio que hay es la unión, y yo por eso agradezco. Mire, empresas del mundo han enviado donaciones, empresas petroleras, Conoco, Exxon, Reliance, han enviado donaciones, Repsol, para atender. El llamado a todos es a ayudar coordinadamente. Para eso hay un gobierno nacional que coordina, articula y direcciona. Cuando nos han dicho que organizaciones evangélicas quieren venir a ayudar, acceso. ¿Quién ofrece? ¿Quién ayuda? Bienvenido, bienvenido. Eso es lo que espera el pueblo venezolano de todos los sectores nacionales. Y las empresas venezolanas, privadas ni hablar, han mandado de todo. Llaman, ofrecen maquinaria, medicamentos, alimentos, ponen a disposición espacio. Esa es la naturaleza y el espíritu que hemos rescatado de esta situación.
0: Escuchábamos palabras de la presidenta encargada de la República Bolivariana de Venezuela, Delcy Rodríguez.
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2: Y seguimos en vivo, son las 9:30 de la mañana, desde el estudio de Radio Nacional de Venezuela. Es un operativo que se inició momentos después del desastre. Radio Nacional de Venezuela hizo que todos sus corresponsales, todos sus locutores, sus productores, se unieran para este operativo que ya llevamos 11 días al aire transmitiendo de forma permanente. No hemos querido colocar música. ¿Por qué? Porque respetamos el dolor de las personas. Sabemos que tenemos que ir poco a poco, ir llevando a las personas a lo cotidiano, y hay muchas herramientas para eso. Pero antes de entrar en ese tema, yo quiero decirles a todos que en Venezuela hay superhéroes que no vienen del espacio, que no usan capas, que no tienen superpoderes, pero que dijeron presente en el momento del siniestro. Y ahí hay que hablar.
3: Y los que aparecieron en el camino, ¿no?
2: También.
3: Porque hay muchos que están. Estamos hablando de los perritos, ¿no? De nuestros perros criollos que salieron a apoyar la búsqueda de sobrevivientes.
2: Sí, hay una historia muy linda de un perrito en La Guaira que un señor lo rescató y él se quedó con los rescatistas. Y resulta que el perrito ya encontró dos sobrevivientes.
3: Milo se llama el perrito, un callejero criollo.
2: Un criollo, una raza criolla.
3: Bueno, ¿quién
2: guerrero
3: dijo,
2: como
3: ¿quién
2: todos
3: dijo?
2: Los venezolanos.
3: Exactamente, resiliente.
2: Entonces, ya le dieron su chaleco, su correa, y lo van a entrenar. Y yo soy de los que piensa que a partir de ahora hay que tener una brigada canina preparada para desastres.
3: Y tenemos material humano y material canino para eso, sí lo tenemos.
2: Además de eso, nuestro cuerpo de bomberos, esos hombres de azul y rojo que dan su vida por el rescate de otras personas, porque no es nada sencillo meterse dentro de los escombros para salvar una vida poniendo en riesgo la de ellos.
3: Claro, es importantísimo. Yo creo que gran parte de la reconstrucción tiene que ir hacia allá.
2: Defensa civil, otros que también desde el primer momento han dicho presente, primero radiando, después apoyando en la tragedia, porque eran los pocos gentes que estaban preparados
3: para poder enfrentar todo esto.
2: Todo esto.
3: Pero los arropa, es que cuántos operativos, pues, o sea, cuántas personas operativas están en esas instituciones. Es que no daban abasto.
2: Es que yo oí las declaraciones de rescatistas internacionales que cuando llegaron al lugar en el estado de La Guaira decían: nunca habíamos estado en un desastre tan grande por un terremoto, ni Turquía. Turquía era muy fácil de rescate porque eran edificaciones bajas de dos pisos.
3: Claro, pero aquí teníamos edificios de 20 pisos, de 16 pisos, de 12, que cayeron como si fueran barajitas. Además, el poco tiempo que tuvieron las personas de poder salir de allí, porque al minuto, yo creo que no habían pasado ni 6 segundos del terremoto, del segundo sismo, cuando ya los edificios estaban en el piso.
2: Bueno, eso es por parte de la onda sísmica. Arquitectos, ingenieros han explicado toda esa parte de la onda sísmica, y es súper importante que también se difundan en videos, en audio, la opinión de especialistas.
3: Claro,
2: para
3: importante
2: derribar falsas informaciones.
3: Sí, hay demasiada personas malintencionadas haciendo informaciones indebidas. Definitivamente es importante que nuestra población decida tumbar esos mitos.
2: De hecho, muchas personas, cuando aparece un video, yo no voy a decir que lo hicieron por maldad, sino al ver la desgracia, al no analizar, al no saber, pero tener un teléfono y grabar y decir lo que ellos creen que es, siendo falso, hacen una bola que muchos medios de comunicación internacionales o matrices de plataformas las quieren hacer noticias,
3: claro,
2: para desprestigiar.
3: A lo mejor la persona lo hizo con simplemente la intención de estar impresionado o por desconocimiento. Sin embargo, es justamente esas personas inescrupulosas que quieren crear matrices negativas, utilizan toda esa malinformación.
2: Mira, yo me dije antes de entrar al estudio que no iba a hablar mucho de eso, porque uno viene cargado de comparar informaciones y le da rabia ver las informaciones. Pero hay una que es muy notoria. Una periodista internacional empieza a decirle cifras al secretario de la ONU, que está en Venezuela. Él le dice, no, no, eso no es así. Los datos que está dando Venezuela son los mismos datos que nosotros tenemos. No es como tú lo estás diciendo, es de manera errónea lo que estás diciendo y estás informando. Entonces, uno a veces piensa, porque lo diga un canal de noticias internacional, es verdad, o claro, porque lo diga una red social.
3: Lo que pasa es que, bueno, la guerra que tuvimos desde el 2015 para acá, de buscar satanizar todo lo que nuestro gobierno nacional está haciendo, tiene un impacto, y ese es el impacto justamente que estamos observando.
2: Tú lo pusiste desde 2015, yo lo pongo desde el año 2000.
3: Sí, yo también opino lo mismo.
2: Desde 2000 hasta el 2026 han sido 26 años donde...
3: De guerra.
2: Un cambio de matrices y opiniones sencillamente para desprestigiar lo que se está haciendo en Venezuela.
3: Y lo que se logra, porque se han logrado muchas cosas.
2: Mira, una de las cosas que dijo nuestra presidenta encargada, Daisy Rodríguez, fue que ella se puso en contacto con entes públicos y privados. Y las clínicas privadas de Caracas atendieron primeros auxilios de personas del terremoto de manera gratuita. También los entes productivos, que son las empresas que producen alimentos, inmediatamente se pusieron a la orden del Estado para dar parte de su producción para estas personas. Ahora yo le digo a todo el mundo, los que van a hacer un video por un like o por un seguidor, señores, eso no es tener corazón, eso no es ser un ser humano con criterio de pensamiento amplio.
3: Bueno, no, es que yo creo que lo positivo llama a lo positivo, la fe llama a la fe y la esperanza llama a la esperanza. Yo invito a todas las personas, a todos los venezolanos que están escuchando esto, que nos hagamos multiplicadores, ¿okay?, de esa sensación de tranquilidad, de fe y de confianza. De peores hemos salido.
2: Una de las noticias que yo oí en las redes, para que ustedes vean todo, cómo transversan todo, era que Ciudad Caribe, ningún edificio en Ciudad Caribe había quedado en pie. Hasta que el padre Numa hace un video de Ciudad Caribe, porque él vive en Ciudad Caribe, entonces él informa que sí, que hay edificios agrietados, que 6 edificios colapsaron con estructuras dañadas, pero que la gran mayoría está en pie y que los vecinos acogieron a las personas que perdieron sus hogares. Y desmontó una matriz de opinión. No iba a decir mentira porque era un sacerdote, pero más que un sacerdote, era un ser humano que estaba dando, con hechos, con videos,
3: Un testimonio claro,
2: de esto que ha pasado.
3: Bueno, pero
2: ahora viene una segunda fase.
3: Y nosotros, yo creo que la más difícil.
2: Nosotros hemos aprendido con esta tragedia varias señales. Un pitazo, hacer silencio. Un puño cerrado, hacer silencio. pero también hemos aprendido siglas, la PAP. Muchos dirán, ¿qué es la PAP? Protocolo de Atención Psicológica. Y eso es a nivel internacional. No hay que ser psicólogo para hacer un protocolo de atención psicológica o asistencia psicológica, como ustedes quieran decirle, porque eso es lo que se va a hacer ahora en los campamentos transitorios. Hay 80 campamentos transitorios hasta los momentos, y un grupo de personas, profesionales de la salud, profesionales de la psicología, la psiquiatría, están haciendo una parte importante, pero hay otra parte que la hace el voluntariado común, con criterio de pensamiento, que es la asistencia a estas personas para poco a poco irlas llevando a la normalidad. Y las artes juegan un papel fundamental.
3: Exactamente.
2: Yo soy de los que piensa que la música, la danza, la literatura, la pintura nos va a ayudar a superar estos traumas, y sobre todo en nuestra infancia. Tú, como especialista en educación, como una persona que está preparada para afrontar a través de las artes estas terapias, ¿qué recomiendas?
3: Bueno, mira, primero que nada, creo que hay que brindarle apoyo emocional a las personas que tenemos con nosotros, ¿no? Cuando nosotros nos enfrentamos como arteterapeutas a esto, lo primero que necesitamos hacer es que la persona drene todo eso que no puede decir con palabras, que ahí es donde las artes realmente apoyan muchísimo todo este trabajo, porque a través de las artes puedes expresar todo aquello que tienes represado.

0: principios del PAP. Actuación, preparar, observar, escuchar y conectar.
1: Y acompañar, ¿ok? Acompañar. Son personas, una persona que pierde todo, que no tiene nada y que además ha perdido familiares que han sido su soporte durante toda la vida, se sienten a la deriva, se sienten bajo un nivel de incertidumbre muy grande. Y ese nivel de incertidumbre hay que bajarlo. Y la única manera es que esas personas se sientan acompañadas.
0: Y es por eso que este protocolo de asistencia psicológica es fundamental. Hay que tener personas con un amplio criterio humanitario, personas preparadas en cada una de las áreas que puedan aportar su poquita experiencia o su gran experiencia para que esto se supere. Por lo menos yo doy una idea. Si yo voy a un campamento transitorio donde las reglas hay que cumplirlas, también tengo que hacer que ese campamento sea ameno, humano, para las personas que están ahí, porque quien está ahí perdió todo.
1: Claro, pero fíjate una cosa, una manera de hacer las cosas, pues yo creo que sí tenemos que comenzar a pensar en que tenemos que regularizarnos. Tú no te imaginas cuántas personas yo he atendido esta semana que están desubicadas en el tiempo, tienen grandes problemas para dormir y al mismo tiempo sienten que el tiempo ha pasado más lento y más pesado. Entonces, ¿qué significa eso? Eso significa que hay una desregulación emocional, que esa persona está reviviendo momentos incómodos y que necesita de una u otra forma trabajarlos.
0: Una de las recomendaciones que yo doy es alejarnos un poco de las pantallas.
1: Yo también lo creo.
0: Las pantallas, uno busca información, pero hay un flujo de información que a veces no es la información oficial.
1: Intoxica a las personas.
0: Exactamente. Yo ayer estaba haciendo un trabajo con los chicos del sistema de orquesta y uno de ellos se me acercó y me dijo: profesor, yo cumplí año el viernes y yo no celebré mi cumpleaños porque yo me sentía triste para picar una torta y celebrar el cumpleaños con todo lo que está pasando en el país. Yo le decía: no vale. Una forma de apoyar es que tú te sientas primero bien. Porque si tú no te sientes bien, tú no...
1: ¿Cómo va a poder ayudar exactamente?
0: Tú no puedes apoyar a nadie. Entonces, el don de la vida es maravilloso. Hay que disfrutarla segundo a segundo, minuto a minuto, hora a hora, día a día. Yo lo dije en un programa el martes, lo puse como ejemplo. En las casas se tiende a tener una vajilla especial. Esa vajilla especial nada más se saca cuando viene una visita importante.
1: Mucha gente se le rompió en esto.
0: O cuando se celebra un acontecimiento importante. Todos los días es un acontecimiento importante. Estar vivo es un acontecimiento maravilloso. Entonces, no guarden esa vajilla, úsenla. Es lo mismo que la gente... No, yo tengo mi ropa para ocasiones especiales. ¿Y quién te dice cuándo es la ocasión especial? Nadie. La ocasión especial es hoy. Entonces, yo hoy tengo que llenarme de todo lo que tengo. Tengo que brindar lo mejor de mí porque eso me hace especial. Y por eso es que los venezolanos somos especiales. Yo vi muchas críticas a venezolanos fuera del país buscando apoyo para recaudar fondos, para recaudar material médico, ropa, vestuario, que le llevaban ropa en mal estado. Y muchos se molestaban y decían: pero usted está ayudando, usted no está sacando a la basura de su closet. Usted quiere apoyar a una persona que tiene una tragedia, usted no le va a mandar unos zapatos rotos. Y mucha gente, es que el venezolano...

0: Darle cifrino, hay que mandarle ropa de marca. No, lo que hay es que
1: tratar a las personas con dignidad.
0: Eso, y como quieres que te traten a ti.
1: Exactamente.
0: Porque Dios dijo algo muy grande. Ama a Dios como te amas a ti mismo. Entonces yo tengo que amarme mucho yo para poder demostrarle a esa energía creadora que lo amo. ¿Y cómo lo hago? Transmitiendo toda esa energía a las demás personas, dándole mi cariño, ofreciéndole lo mejor que yo tenga.
1: Y justamente eso es el PAP, ¿ok? Justamente eso es lo que significan esas siglas.
0: El protocolo es de asistencia psicológica, señora.
1: Claro, porque es que es parte de la regulación psicológica. Cuando tú tratas a un ser humano con dignidad, tú lo estás colocando en el lugar donde debe estar, lo estás colocando a tu altura y como a ti quisieran que te trataran. Entonces, eso ayuda a que la persona se regule. Yo creo que es muy importante en este periodo que ahora sí vamos a iniciar, nosotros como taller de artes plásticas vamos a realizar algunas actividades en los campamentos temporales, no solo con niños, sino también con adultos. ¿Por qué? Porque necesitamos llevarlos a una rutina donde ellos se sientan acogidos, acompañados y se vayan estabilizando dentro de su esquema de, digamos, psicológico, ¿no?
0: De hecho, la Comisión Presidencial para Atención a Campamentos Transitorios, creada por el Gobierno Nacional, se está encargando de que las personas que pidieron el empleo, darle un empleo para que se sienta que está produciendo.
1: Claro, eso es llevarlo a la rutina. Porque, ¿qué pasa? Estamos todos en emergencia, todos estamos fuera de foco, fuera de buscando, digamos que, modo supervivencia. Y ahora es importante que ese modo supervivencia pase a ser modo rutina, modo normalidad. La persona necesita esa sensación de seguridad para poder bajar los niveles altísimos de estrés que tiene en este momento. Fíjate que yo esta mañana escuchaba a una muchacha que le iban a sacar del Parque del Este, del Parque Generalísimo
0: Francisco de
1: Miranda, para un refugio, para un campamento temporal. Y resulta que ella no quería. ¿Por qué? Porque ella ya había hecho como un pequeño nido en el lugar donde estaba, que dentro de esa inseguridad que ella vivía, se sentía que eso que estaba allí era de ella. Y yo creo que es muy importante, en la medida en que vayan trasladando a las personas a los campamentos, que el acompañamiento sea explicarle que va a salir a un lugar donde va a estar mejor resguardada, donde no va a estar
0: intemperie.
1: A la intemperie, exacto, porque llovió, tronó, cayeron rayos, o sea, pasaron muchas cosas en estos días. Y eso iba a ser que para ellos fuera una sensación de estabilidad un poquito mayor. Pero ella se aferraba a su tienda de campaña. Esa sensación que tenía ella es justamente de volver a perder todo lo que ha perdido.
0: Bueno, doctora, yo veo que usted ha hecho catarsis también aquí en el programa, diciendo todas las cosas que las tenía atoradas y tenía que decirlas.
1: Bueno, es que justamente hay que hablar. Tenemos que hablar, tenemos que entre todos comunicarnos, tenemos que decir lo que estamos sintiendo. Porque si no, las palabras se atarugan en la garganta y entonces nos enfermamos.
0: Bueno, ya el tiempo, el implacable, el que pasó, dice que esta hora va pasando volando. Yo le quiero dar las gracias por todas sus palabras, por todo el apoyo a cada una de las personas y por todo lo que usted y su equipo de trabajo pueda lograr en cada uno de sus campamentos. Así que hay que apoyar a cada una de las personas, a cada uno de los organismos, de los entes culturales que vayan a hacer su trabajo en estos campamentos transitorios. Y otra cosa que hay que dar las gracias, el gobierno nacional en pleno, desde su presidente, sus ministros, sus diputados, han estado presentes en la tragedia. Todos los días vemos a la presidenta Daisy Rodríguez bajar a La Guaira, hablar con la gente, darle las gracias a los rescatistas. De hecho, se han condecorado porque hasta a Tsunami, nuestro perro rescatista, fue condecorado.
1: Bueno, nosotros vamos a, como actividad, vamos a utilizar la figura de Tsunami, que es una figura de esperanza y de resiliencia, un perro abandonado, lastimado, y que ahora él ama a las personas que rescata. Lo vamos a utilizar como elemento de trabajo dentro de las artes plásticas.
0: No solamente Tsunami, yo pienso que hay que usar a todos
1: los perritos, a todos los ángeles, incluyendo a los bomberos, a Defensa Civil, todas esas personas que estuvieron allí y que fueron los ángeles que de verdad sacaron a todos los sobrevivientes. 6.900 creo que decían las cifras, rescatados, sí, de los escombros.
0: Y no solamente eso, me hago un eco de la palabra de muchos rescatistas, a las personas que están a motus propios metiéndose en edificaciones que no tienen las condiciones para meterse y ellos no tienen la preparación para estar en los escombros, que no pongan en riesgo su vida. Porque
1: claro,
0: a veces
1: pero
0: por
1: es
0: rescatar
1: el dolor.
0: Un cuerpo podemos rescatar 10.
1: Es el dolor, es tener la esperanza de que todavía están vivos, ¿no? Madres que han perdido a sus hijos, hijos que han perdido a sus padres. Entonces, ese dolor que ellos sienten los hacen arriesgarse. Pero si los rescatistas, oigan el consejo de los rescatistas, si un rescatista no puede entrar es porque las condiciones no están dadas. Y tienen que tener fe en que ellos saben lo que están haciendo.
0: Porque ya a partir de esta segunda etapa, seguro ya la maquinaria pesada va a empezar a remover todos esos escombros. Y ya no va a ser para buscar sobrevivientes, sino para buscar cuerpos para que no se transformen en una gran epidemia, tantos cuerpos en descomposición, porque las personas que han bajado a La Guaira, de hecho, nosotros tenemos un compañero, uno de los productores, que hace un programa, que es médico, estuvo 6 días en La Guaira, y él nos contaba que el momento es angustiante, que los olores ya estaban saliendo de las edificaciones, y que todo el mundo a partir de ahora, en La Guaira, rescatistas, personas allá, tenían que usar guantes y tapabocas para manejar esa parte. Otra cosa que también vi en las redes, los únicos entes encargado de retirar los cuerpos son los cuerpos de seguridad del Estado.
1: Eso tiene lógica, ¿ok? Tiene lógica porque hay todo un proceso de reconocimiento. Acuérdate que a nadie se puede dar por muerto mientras está desaparecido.
0: ¿Es así?
1: Legalmente hablando. Entonces, tienen que ir reconociendo uno por uno, tienen que ir identificándolos, tienen que ir, digamos que organizando todo eso. Y eso no lo va a hacer un civil. Un civil puede ayudar, pero no puede organizar de esa forma.
0: Bueno, a mí solamente me queda decirles que en la presidencia de Radio Nacional de Venezuela, Isbemar Jiménez, que en la magia de los controles, Carlos Ardana, que en el streaming, para los que nos vieron vía internet, Cristel Dos Santos, y que frente al micrófono está su compadito José Romero, deseándoles paz, armonía, tranquilidad, amor, pero sobre todo conciencia, porque Venezuela nos sigue necesitando. Ahora es que estamos ávidos de ayuda humanitaria, no de ropa, insumos médicos, productos no precederos, y Radio Nacional de Venezuela, como ustedes lo escuchan, es un centro de acopio para eso. Ofrecimos nuestras instalaciones, que estábamos preparándolas para celebrar nuestros 90 años, pero primero está el pueblo, primero está Venezuela antes de celebraciones, y por eso pusimos nuestra casa a la orden para que sea un centro de acopio. Que el Señor me los cuide y sigan apoyando a este bello país que lleva por nombre Venezuela.
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2: Escuchemos al presidente constitucional de la República Bolivariana de Venezuela, Nicolás Maduro.
7: Venezuela no ha construido un modelo de socialismo calco ni copia de nadie. No hemos construido una revolución que haya cedido al chantaje de las oligarquías. No hemos cedido ni un ápice al chantaje del imperio ni de la oligarquía. Hemos construido nuestro modelo junto al pueblo. No se trata solo de tomar el poder, se trata de construir un nuevo poder, y nosotros lo hemos hecho, lo estamos haciendo y lo vamos a seguir hacia adelante haciendo junto al pueblo. Poder, poder, poder popular es la consigna.
2: Escuchamos al presidente de la República, Nicolás Maduro.
8: Escuchamos palabras de la presidenta encargada de la República Bolivariana de Venezuela, Delcy Rodríguez.
9: Estimados embajadores acreditados en Venezuela, del Reino Unido, de Qatar, de Francia, de Brasil, de Barbados, de Argentina, salieron de sus países con un morral a cuesta, y de India, que salieron de sus países para venir a dar una mano solidaria al pueblo venezolano. Esta es la solidaridad universal que debe inspirar a los pueblos del mundo. Y Venezuela, por estos días dolorosos de un duelo profundo que embarga a nuestro pueblo, donde todavía hay esperanzas de familiares, de encontrar personas con vida, personas que han perdido todo, con un profundo golpe espiritual, aquí han estado ustedes, países hermanos, para ayudar a nuestro pueblo. Como se los he dicho, el pueblo venezolano nunca olvidará la mano amiga que vino a atender, que vino a ayudar, que vino a consolar, que vino a acompañar. Quienes ya parten de nuestra patria, vayan ustedes con un pedazo de Venezuela en su corazón, por el agradecimiento profundo que tenemos con cada uno y con cada una de ustedes, rescatistas que estuvieron aquí comprometiendo su propia integridad para salvar a otro. No veo espacio más hermoso cuando un ciudadano o una ciudadana del mundo cruza fronteras para ayudar a otro prójimo. Gracias en nombre del pueblo venezolano y del gobierno que me corresponde presidir. Un abrazo para todos ustedes y feliz retorno a su patria.
8: Escuchábamos palabras de la presidenta encargada de la República Bolivariana de Venezuela, Delcy Rodríguez. 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
5: En perfecta unión cívico-militar para acompañar al pueblo de La Guaira, al pueblo de Caracas, al pueblo de Venezuela, que ha sido estremecido por este doblete sísmico del 24 de junio a las 6:04 de la tarde. Hemos compartido con ustedes, usuarios y usuarias de Radio Nacional de Venezuela, información especializada con más de 47 corresponsales desplegados en todo el país y un equipo multidisciplinario que trabaja a través de las redes sociales, a través de las plataformas, para mantenerte informado o informada en cualquier parte del territorio de la República Bolivariana en donde te encuentres. A esta hora me acompaña Carlos Polanco en los controles, Gracie Farías en la producción de esta programación especial y todo un equipo de prensa, de redes sociales que ha estado muy pendiente para que usted pueda recibir la información que necesita y para que pueda usted garantizar que las decisiones que se van a tomar de aquí en adelante en familia sean producto de la información oficial. Hemos trabajado todo lo relacionado a la Comisión Presidencial para la Habitabilidad que dirige el ingeniero Francisco Garcés. Hemos estado compartiendo con ustedes, usuarios y usuarias, el despliegue que se viene realizando para atender a los campamentos transitorios. La presidenta encargada de la República Bolivariana de Venezuela ratificó su compromiso con la Organización de Naciones Unidas para ampliar toda la planificación concerniente a la atención integral en estos campamentos transitorios. Lo propio hizo el presidente de la Asamblea Nacional, quien está al frente de la comisión para atender estos campamentos transitorios. El presidente de la Asamblea Nacional también, a través de sus redes sociales, específicamente a través de su canal Telegram, posteó un video en donde explica precisamente a través de un recorrido vía aérea dónde se encuentran los nudos críticos y dónde están las personas que deben ser trasladadas precisamente a estos campamentos transitorios. Dice el doctor Jorge Rodríguez, inspeccionaremos las instalaciones del campamento transitorio en la ciudad vacacional Los Caracas, el más grande del estado de La Guaira, con el fin de garantizar condiciones dignas y óptimas. Desde el Estado Mayor nos comprometemos a ejecutar un plan de viviendas para las familias afectadas por los sismos. El equipo de Radio Nacional de Venezuela tuvo la oportunidad de recorrer toda la costa que ha sido fuertemente impactada por este doblete sísmico y llegamos precisamente a Los Caracas, un espacio, un oasis, digamos, dentro del estado en perfectas condiciones. Allí pudimos ver cómo se han venido organizando estos campamentos transitorios y también el acompañamiento a los niños y a las niñas, recreadores, deporte, toda la visión que requiere, toda la mirada que requiere en este momento el pueblo del estado de La Guaira, que ha permanecido en estos espacios y que requiere la atención integral del gobierno bolivariano. Para conversar con nosotros este tema de salud que ha dispuesto el estado venezolano, la presidenta encargada, Delcy Rodríguez. Recordemos que uno de sus primeros anuncios en esa llamada telefónica del 25 de junio a las 6 de la mañana en Venezolana de Televisión fue informarle al país que la red de asistencia de salud pública conjuntamente con la privada estaba a disposición para atender a todo el pueblo venezolano que se viese afectado por este doblete sísmico. Para conversar con nosotros sobre el área de salud se encuentra al hilo telefónico Isabel Iturria, vicepresidenta sectorial de Ciencia, Ecosocialismo y Salud. Doctora Isabel.
10: Hola, Vilmemaris, a todo el pueblo venezolano que se comunica a través de Radio Nacional de Venezuela, siempre presente en estos momentos especialmente difíciles, especialmente dolorosos, pero que también son una oportunidad de la solidaridad, una oportunidad del compartir, una oportunidad de encontrarnos entre hermanos en lo bonito, en lo amoroso, en lo bueno, en la solidaridad.
5: Doctora Isabel, usted venía de desplegarse del estado de La Guaira. ¿Cuál pudiera ser la información vital a compartir con los usuarios y usuarias en este momento donde se requiere especial atención en el tema salud y en el tema sanitario?
10: Bueno, estuvimos, como es habitual, distribuyendo las tareas para poder cumplir con las necesidades que en cada momento se generan. En la mañana de hoy me tocó a mí ir al puesto de comando militar de la Autoridad Única del Estado La Guaira, dirigida por el general Zulbarán, y que de la cual formo parte por ser miembro del Estado Mayor para la atención de los daños producto de los sismos. Esta es una reunión de coordinación que se efectúa todos los días, de lunes a domingo, para agrupar a todos los ministerios, todos los entes que estamos activos simultáneamente en La Guaira y en todos los lugares donde hay afectación producto del terremoto, y afinar cualquier detalle, afinar cualquier coordinación que sea necesario hacer entre los distintos grupos que trabajamos, pues no solo lo que corresponde a mi vicepresidencia sectorial, sino también todos los demás temas logísticos que tienen que ver con combustible, electricidad, agua, transporte. En verdad es un trabajo muy intenso que se está realizando. Escuchaba que estabas dando tú hace segundos el balance. Así y claro, uno siempre dice, el balance se queda corto, porque sí, 450 mil litros de agua embotellada, pero además son alrededor de 6 millones de litros distribuidos a través de cisternas, distribuidos además en los puntos de hidratación, todos los trabajos para la reparación del suministro de agua desde acueductos y tomas de agua en La Guaira, tomas de agua, muchas de las cuales quedaron también afectadas por los sismos. La reparación de las tuberías de agua, que también quedaron rotas, dañadas en muchos puntos. Es decir, el trabajo es extraordinario e involucra a muchas personas, a muchos ministerios. Transporte tiene más de 138 autobuses haciendo sus actividades en los estados afectados por el terremoto de manera especial y en turno redoblado, 45 camiones, el puerto ha tenido que mudar sus operaciones de algunas de las aerolíneas hacia Valencia, la TAN Copa y Wingo están operando desde Valencia, y otras aerolíneas, Turkish, TAP, Iberia, operando desde Barcelona. En fin, es un trabajo verdaderamente grande de muchas instancias, además de las de salud, y la actividad de coordinación se realiza en esta reunión matutina que sirve pues para afinar algunos detalles. De ahí nos fuimos.
5: Es una labor realmente titánica, interdisciplinaria, y un poco frente a esta antesala que usted nos presenta, podemos tener un mapeo del esfuerzo y de esa figura de Estado Mayor que creó la presidenta en las primeras 24 horas al darse este doble sismo, ¿no? Y usted ha descrito muy bien, quizás desde la tarea, la importancia de organizarse para el despliegue, ¿no? Y ahí la presencia del Estado, de la figura del Estado en ese Estado Mayor, con una autoridad única que es el general Zurbarán, en donde convergen todos estos ministerios que de alguna u otra manera todo el Estado está involucrado. Pero hay ministerios que tienen en esta primera línea de batalla tareas puntuales y específicas que son urgentes.
10: Nos fuimos a Rampa 4, la rampa presidencial del aeropuerto de Maiquetía, donde hay un gran hangar que se convirtió en almacén temporal para recibir la ayuda humanitaria que está llegando en solidaridad de distintos países. Ahí también hay un trabajo muy grande y es un trabajo coordinado que involucra también a muchos actores y que recibe no solo los aportes del exterior, sino también parte de los aportes de los propios venezolanos y venezolanas a través del puente aéreo. Eso, por supuesto, implica una coordinación y un trabajo también muy intenso para lograr movilizar adecuadamente y garantizar la calidad de lo que se está haciendo, ¿no? Tanto en lo que se está recibiendo de alimentos como lo que se está recibiendo de ayuda internacional de distinta índole que involucra, por ejemplo, recibimos apoyo y recibimos al embajador de Japón, de donde estaba llegando en la mañana de hoy, creo que en la tarde de hoy, pues la donación del gobierno y el pueblo japonés, pueblo y gobiernos que están acostumbrados a lidiar con terremotos y que estaban haciendo llegar al Estado venezolano la entrega de suministros para potabilización de agua y para instalación de campamentos. Pero allí están llegando alimentos, está llegando insumos logísticos de distinta índole, de limpieza, de instalación de campamentos y, por supuesto, también insumos médicos. Nosotros estábamos atentos a los insumos médicos y, por supuesto, eso requiere una cadena logística.
5: Y quisiera que nos hablara un poquito de esa cadena logística, porque parte del trabajo de informar es darle seguridad al pueblo venezolano, y sé que existe toda una estructura a nivel de salud a través del Instituto de Higiene y todo un personal que está revisando cada medicamento, cada insumo que llegue en diversas materias, pero en el tema de salud, que es el que nos compete hoy, esa cadena logística, ¿pudiéramos detallarla? puedes explicar.
10: Que además es muy, pero muy especial porque involucra, por ejemplo, insumos que requieren mantener la cadena de frío, que se reciben refrigerados, a veces desde lugares muy distantes y que inmediatamente son trasladados en camiones refrigerados hacia el almacén principal refrigerado del Ministerio del Poder Popular para la Salud de Venezuela, que está ubicado en las adjuntas. Entonces, estamos hoy justamente trabajando en eso, en la madrugada de hoy y en el transcurso de la mañana, y nuevamente hacia las 2 de la mañana va a estar llegando otro lote, están llegando algunas vacunas, algunas en donación desde Costa Rica, República Dominicana, Brasil, otras compradas por el gobierno bolivariano que están llegando a través de OPS, y estos son elementos que tienen una cadena logística muy, muy precisa en la cual se hace la recepción en el almacén de la rampa presidencial de Maiquetía y el traslado inmediato, sin dejarla allí, sin bajarla. Prácticamente se baja del avión y se monta en el camión, de manera de que llegue pues lo más rápido posible a la ciudad, al lugar de destino refrigerado habitual, que es en las adjuntas. Por supuesto, estos son elementos que vienen en cabas especiales, manteniendo la cadena de frío durante todo el traslado. O sea, la presidenta de verdad que ha sido una persona incansable y además con una extraordinaria precisión y mano firme, no solo presente en los lugares interactuando directamente, la vemos pues con pacientes en los hospitales, la vemos condecorando a rescatistas internacionales, la vemos en los campamentos transitorios, la vemos además en las reuniones de alto nivel tomando decisiones económicas que son vitales para el futuro del país, y siempre con claridad, mano firme y presencia permanente. Menos mal que tenemos una presidenta mujer, Ismael, perdóname la
5: perspectiva de género.
10: Sí, perdóname la trampita, pero de verdad es una persona extraordinaria de la que todos nos sentimos
5: orgullosos y orgullosos
10: como patriotas venezolanos y venezolanas que somos. Bien, estábamos hablando del tema de la logística, sí, toda la cadena logística de salud, que es muy compleja, en especial la que tiene que ver con el tema de garantizar que los insumos que vienen refrigerados comprados por el Estado venezolano o bien donados desde otros países, pues lleguen a la ubicación que tienen que llegar primero, en el almacén central del Ministerio del Poder Popular para la Salud de Productos Refrigerados, que queda en el área de las adjuntas, y a continuación pues se haga la evaluación técnica a través del Instituto Nacional de Higiene y Contraloría Sanitaria de la calidad y las características, a ver si responden a nuestras necesidades o si hay que hacer algún tipo de adecuación en alguno de los casos, para luego su distribución inmediata a todo el territorio nacional. Recuerden que además en Venezuela tenemos que tener, y en cualquier país en situación de emergencia, tenemos que tener activa a la vez la doble cadena logística, la relacionada con la atención de las víctimas del terremoto y de la emergencia, pero al mismo tiempo la relacionada con la atención y funcionamiento del establecimiento de salud para satisfacer las necesidades de los pacientes que evidentemente todos los días siguen llegando no relacionados con el terremoto. Igualmente, por ejemplo, cuando hablamos de vacunas o de cadena logística de productos refrigerados, no solo es para atención de temas relacionados con el terremoto, sino para la atención de todas las venezolanas y los venezolanos que han tenido interrupciones en su cadena habitual por afectación del aeropuerto nacional e internacional, por afectación de vías terrestres en algunos casos, y por las limitaciones en la llegada al país de vuelos internacionales regulares ante el impacto del sismo en el aeropuerto. Era una de las cosas que mencionaba la presidenta ahora en la
5: intervención
10: con su pueblo, que tuvo una vez más hace unos segundos el modo en el que se está trabajando aceleradamente para generar estrategias que permitan el financiamiento de la recuperación del puerto y aeropuerto de La Guaira y Maiquetía, que son vitales para el transporte no solo de pasajeros, que lo son y todos lo sabemos, sino también de carga, que incluye carga relacionada con la logística de salud. Bien, entonces a este almacén van llegando y son clasificados los insumos refrigerados, que como le digo, tienen una ruta expedita, inmediata, en carga refrigerada hacia el almacén central del ministerio, así como los otros insumos, tanto medicamentos como material médico quirúrgico y equipos médicos. En algunos casos, además, es aún más complejo porque cuando llegan empaletados, porque es donación de un estado a otro y en consecuencia viene pues el volumen grande de insumos en cajas de un solo tipo de insumo, pues es más fácil la logística y la clasificación para el equipo de salud. Sin embargo, cuando llegan donaciones, que también están llegando grandes cantidades nacionales e internacionales, en las cuales pues son donaciones de personas particulares, pues vienen en una caja distintos tipos de insumos, distintos tipos de medicamentos, distintos tipos de materiales, y entonces hay un equipo grande con mixto, tanto del Ministerio del Poder Popular para la Salud como de la Fuerza Armada, orientado a la revisión, clasificación y posterior utilización de estos medicamentos. Les recordamos, por favor, encarecidamente a toda la población que no entreguen insumos para donación que estén vencidos o en envases que estén abiertos porque ya han sido usados parcialmente o en envases deteriorados, porque este tipo de insumos no pueden ser utilizados y por el contrario lo que generan es, oye,
5: incertidumbre, duda, claro.
10: Y entorpecen en los centros de clasificación para su utilización. O sea que por favor seamos bien conscientes en esta materia.
5: Fíjese, doctora, varios puntos que quisiera aclarar con usted. ¿Hay algún protocolo de vacunación? Hemos visto en algunas zonas puntos de vacunación con toxoide. Quisiera que nos aclarara un poquito eso, si es necesario vacunarse, sobre todo el personal que está también trabajando como voluntario o voluntaria en un campamento transitorio. Quisiera que nos explicara un poco esto.
10: Bien, fíjense, la vacunación nuevamente tiene dos rutas, la ruta regular y la ruta de la situación generada por la emergencia del terremoto. Lo insisto porque estamos trabajando así en las dos rutas a la vez. Y es muy importante que entendamos que en esta fase en la que estamos de la atención de la emergencia, tenemos que activarnos en las dos rutas a la vez. La presidenta lo decía muy claramente, nosotros estamos muy fuertemente activados todavía en la ruta de rescate, esa ruta no se ha cerrado, pero simultáneamente tenemos que ir trabajando en la ruta de la normalización de lo que sea razonable y factible tomar hacia la normalidad con seguridad. El Ministerio de Educación también ya ha hecho anuncios en esa materia de reactivación de las clases en los estados no afectados, de reprogramación del calendario escolar. Tenemos que ir retomando las actividades regulares. Eso es parte de la reconstrucción, no solo de la reconstrucción física del país en términos de volver a funcionar pues como siempre funcionamos, sino también de la reconstrucción emocional, psicológica, económica. Entonces, retomar las rutinas habituales yo creo que es algo que tenemos que incorporar muy claramente en esta segunda fase de atención de la situación del terremoto. Entonces, como le decía, respondiendo a la pregunta, Isdemar, vacuna. Nosotros tenemos la ruta de la vacunación en rutina, de la tarjeta de vacunación que tienen todas las niñas y niños y el programa ampliado de inmunizaciones que se desarrolla normalmente en Venezuela, completamente activo en todo el territorio nacional. Todos los establecimientos de salud donde habitualmente se ponen vacunas están administrando las vacunas que corresponden de acuerdo al esquema de vacunación de nuestros niños y niñas. Eso es algo que nosotros debemos resaltar y mantener, que nadie se vaya a quedar sin llevar a su niña o niño a vacunarse porque estamos en esa situación, exceptuando por supuesto los lugares en los que la afectación física, como en el estado La Guaira, esté generando dificultades suficientemente grandes para impedirlo, porque en la mayoría de las áreas de salud integral comunitaria del estado Vargas está activa ya la vacunación regular de las niñas y niños que les toque, exceptando, por supuesto, en las zonas que están más afectadas por el sismo, como Catialamar, Caraballeda, en las que puede haber algunos puntos, bueno, simplemente que no es posible seguirlo. Pero mi llamado es a seguir la programación del esquema de vacunación habitual de todas las niñas y niños de Venezuela en su esquema regular. Más bien, evitar que alguien pueda alterar lo que es el esquema de vacunación regular de nuestras niñas y niños, pensando que lo tiene que cambiar o algo por el estilo porque haya ocurrido el terremoto. Con respecto a la vacunación relacionada con la emergencia, tiene una programación muy, muy específica. Básicamente la afectación que hemos tenido no es una afectación como hubo con la COVID, en el cual la lucha contra la pandemia exigía la vacunación de todo el pueblo venezolano con la vacuna anti-COVID. En este caso, de ninguna manera es eso lo que tenemos que hacer. En este caso, los afectados por el terremoto no sufrían ningún proceso infeccioso. Por el contrario, fueron afectados por un evento traumatológico, porque fueron golpeados por algún objeto que se cayó, porque estaban en algunas de las edificaciones que colapsaron. De manera que no existe un riesgo infeccioso en las víctimas del terremoto, ni en las víctimas que fallecieron, ni tampoco en las que fueron heridas. Sin embargo, cuando una persona es herida, existen algún tipo de heridas muy específicos que son riesgosos de tétanos, en cuyo caso el equipo médico que atendió al paciente hizo la evaluación de la herida, hizo la evaluación del estatus vacunal de la persona, es decir, interrogó a la persona para saber si había sido vacunado con la vacuna antitetánica en su infancia con las tres dosis habituales que se ponen, y le preguntó si había recibido toxoide tetánico en los últimos 10 años precedentes, bien sea porque lo había hecho pues de manera aleatoria o bien sea porque había sido vacunado con toxoide por alguna herida o algún accidente que hubiera tenido con anterioridad. Entonces, si en los últimos 10 años ha sido vacunado, se evalúan las características de la herida para decidir si debe o no recibir toxoide tetánico. Si la persona no sufrió ninguna herida, no importa que sea rescatista o no rescatista, no debe recibir toxoide tetánico en los actuales momentos. La vacunación electiva cada 10 años para tétanos no se debe hacer en el momento de la emergencia. Por el contrario, en el momento de la emergencia uno reserva las vacunas para las personas que tienen una herida. Igualmente les digo, si el rescatista tuvo una herida, pues de riesgo de tétanos, debe ser atendido en un establecimiento de salud. Nosotros no podemos tener rescatistas heridos que continúen en tareas de rescate porque ponen en peligro su vida y las de otras personas. Entonces, repito, igual que en el momento de la pandemia COVID-19, que es lo que tenemos todos más fresco en la memoria, la vacunación era la estrategia vital para garantizar el éxito de la batalla contra la pandemia. En los actuales momentos, la vacunación no es parte del manejo de la situación del terremoto. El toxoide se administra a las personas que han tenido alguna herida que lo requiera, porque no todas las heridas son de riesgo de tétanos, y que no haya tenido vacunación en los últimos 10 años, y se hace en los establecimientos de salud en el momento en que acude el paciente para la atención de la afección que haya tenido.
5: Muy importante esa aclaratoria, doctora, porque eso tranquiliza a la población e impide que se generen consumos masivos o necesidades de vacunación que realmente no entran en el cuadro de atención primaria, como usted lo ha dicho, que se refiere al suceso del doble sismo. ¿Qué sí se demanda en una circunstancia como esta desde el punto de vista de insumos médicos? ¿Qué es lo que ustedes pudieran estar recibiendo como parte de este esquema para la atención de la contingencia?
10: Fíjense, para la atención de la contingencia, por supuesto, se utilizó el material que estaba en reserva dentro de los almacenes de todos los establecimientos de salud, de todas las instituciones de salud, y con apoyo también del sector privado que se sumó a esta atención de las emergencias, bien en algunos casos a través de la contratación directa por el Estado. El gobierno bolivariano aprobó la contratación y el pago de hospitalizaciones y cirugías en establecimientos privados dependiendo de las necesidades de cada caso, en los primeros momentos en especial, y en otros casos de manera voluntaria. Nosotros hemos tenido un voluntariado en salud extraordinario y demás, es la propia forma de trabajar de las venezolanas y los venezolanos.
5: ¿Tienen algún registro, doctora? ¿Tiene algún registro de cuántos médicos, médicas, personal de salud se ha registrado como voluntario o voluntaria?
10: No tengo al día. Hay un registro electrónico que se está llevando en la página web del Ministerio del Poder Popular para la Salud. En el último momento creo que había 10.000 personas registradas.
5: Bastante.
10: Pero no tengo exactitud a la fecha de hoy de cuántos tenemos. Pero sin registrarse y demás, a las pocas, un par de horas después del terremoto, a las 8 de la noche, yo estaba en el Hospital Universitario de Caracas, donde me dirigí inmediato siendo el hospital más grande de Caracas para apoyar en lo que fuese necesario. En ese primer momento en que el sistema de salud estaba muy exigido porque estaban llegando simultáneamente todos los heridos, tanto en La Guaira como en Caracas, como en Aragua, en todos los estados afectados por el terremoto. Y en el hospital no paraban de llegar médicas y médicos que no estaban de guardia, que no estaban de turno y que llegaban a ofrecer qué es lo que tenemos que hacer, en qué podemos ayudar. Pero no solo médicos, médicas, enfermeras, camilleros. El personal administrativo estaba allí en el hospital universitario desde las 8:30 o algo así. Incluso algunos que se les había caído su vivienda estaban allí dispuestos a atender a los pacientes que fuese necesario. Y yo te hablo del hospital universitario porque es lo que viví en primera persona a partir de las 8 de la noche del 24 de junio. Pero eso estaba pasando en toda Venezuela a la vez. Está volcado el equipo de salud a contribuir desde los establecimientos de salud, cada quien donde trabajaba o en el hospital más cercano que tenía a mano para poder atender a las demás personas. Yo creo que eso es algo que a nosotros nos llena también de alegría haberlo vivido en medio del dolor, en medio del sufrimiento, en medio de la inmensa afectación que para nuestro país representa este terremoto, pues seguir sintiendo la solidaridad y el acompañamiento del pueblo venezolano. Y por supuesto, surgió una gran cantidad de necesidades no relacionadas con vacunas. Es básicamente el consumo de material de sutura, el consumo de material de osteosíntesis, o sea, el material que se utiliza específico para la cirugía traumatológica de recuperación de determinados tipos de fracturas, que no se tratan con yesos, sino con materiales especiales, con placas, clavos, alambres, en algunos casos prótesis internas. Las ayudas en términos de prótesis y órtesis externas, algunos casos antibióticos, material para curas, yeso, guata, gasa, esas son los materiales.
5: Las necesidades inmediatas, ¿verdad?
10: Las necesidades inmediatas que se cubrieron, por supuesto, y se fueron reponiendo con las reservas del Ministerio de Salud, pero que, claro, nos dejaron los almacenes mermados para lo que es el suministro regular de los próximos meses. Para eso la presidenta activó ya mecanismos de adquisición especiales y también hemos estado recibiendo donaciones. Hoy estábamos allí en el almacén donde estuvimos ahora en el transcurso de la tarde, pues vino, por ejemplo, de Chile un volumen de material, bueno, relacionado con prótesis, con equipos de inmovilización, con muletas, en fin, con materiales que son necesarios para el post-evento y para seguir avanzando en la recuperación de las personas afectadas por el sismo. De las alrededor de 23.800 pacientes han sido atendidos desde el día 24 directamente relacionados con el evento sísmico, no todos heridos, otro tipo de atenciones, y 83% ya han sido dados de alta satisfactoriamente. Eso nos llena también de alegría.
5: Y orgullo, sí. Porque ha habido una atención pronta y oportuna.
10: 21.631 han sido dados de alta por mejoría de las víctimas del terremoto. O sea que hemos tenido una enorme capacidad de respuesta del Estado venezolano y asociado también al voluntariado venezolano, a los aportes de los organismos internacionales que instalaron apoyo también en materia de salud y, por supuesto, el sector privado que también contribuyó.
5: Usted hablaba del tema posísmico y toda esta contingencia que surge después del doble sismo que vivimos el 24 de junio, ¿hay alguna mirada distinta desde el punto del sector salud, entendiendo, como usted bien lo describía, de las afecciones producto del trauma, el tema de las prótesis, que es un tema bastante complejo para nosotros como país, que tenemos que ahora pues atender a un sector de la población que va a requerir de estas prótesis? ¿Se estará generando alguna política pública con respecto a esta materia en nuestro recorrido por los hospitales públicos y privados que están trabajando de la mano con el Estado? Hemos visto siempre a los pacientes decir, bueno, lo que queremos es una prótesis para continuar siendo productivo, para continuar trabajando, para acompañar a mi familia. Es el espíritu de aquellas personas que han sobrevivido esta conmoción.
10: Es así. Venezuela tiene incluso pues un trabajo muy importante que se ha hecho en todas las salas de rehabilitación integral desde que se consolidó esa política a través de Barrio Adentro 2 por el comandante Hugo Chávez Frías, y además tiene capacidades de fabricación de órtesis y prótesis en Venezuela dependientes del Ministerio del Poder Popular para la Salud. Por supuesto va a haber una exigencia mayor. Tuvimos un evento que generó pues esta necesidad de una manera más significativa y tengan confianza en que eso se va a ir desarrollando de manera cada vez más fuerte, y es la tarea de los próximos semanas y meses.
5: Doctor, háblenos un poquito de la alianza con el sector privado, que es importante porque uno de los llamados que hizo la presidenta precisamente el 25 de junio a las 6 de la mañana, un llamado al sector privado, y explicaba que había toda una disposición y que la red de salud pública también estaba recibiendo apoyo de clínicas, de establecimientos privados que se habían puesto a la orden. ¿Cómo usted pudiera describir esta colaboración?
10: Eso ha sido, pues bueno, de manera bien interesante, ya se venía desarrollando desde antes. Correcto. Ya la presidenta había instruido la creación de un fondo especial a través del cual algunas cirugías que son más difíciles de realizar en algunos hospitales del sector privado a través del sector privado con las aseguradoras del Estado venezolano. En el momento de la contingencia este mecanismo se activó de manera más intensa y se incrementó el número de casos atendidos, especialmente en las primeras 48-72 horas, donde teníamos un volumen muy alto de pacientes hospitalizados. Para este momento ya quedan menos de 400 pacientes hospitalizados en toda Venezuela relacionados con el sismo. Hay muchos más pacientes hospitalizados, pero me estoy refiriendo específicamente a hospitalizados por una razón iniciada en el sismo, por un evento, por una razón médica.
5: Vinculada al traumatismo, vinculada a la conmoción producto del doble sismo.
10: Es correcto. El sector privado sí ha tenido una participación, como le digo, en doble formato. Por un lado, contratación por parte del Estado de servicios privados en esos primeros momentos, pero también nosotros debemos decir que las clínicas privadas, hay varias que han hecho un trabajo voluntario importante y muy beneficioso para el Estado venezolano. Han instalado hospitales de campaña, han abierto áreas de triaje y de consulta gratuita con el apoyo de los profesionales de la salud. En el área de psicología y psiquiatría se han incorporado a lo que ha organizado el Estado venezolano para el acompañamiento de las personas, no solo en los campamentos transitorios, sino en otros, en personas que todavía conservan su vivienda, pero que han tenido afectación importante de familiares, que están en el medio de la catástrofe, incluso los trabajadores de la salud, que han tenido una sobreexigencia muy grande en estos días del post-sismo inmediato. Y de verdad yo creo que podemos una vez más decir que hemos podido encontrar la solidaridad y encontrar una ruta de trabajo conjunto y más allá de cualquier interés político o de cualquier interés económico inclusive.
5: En el sector salud, ¿cuáles serían esos retos que usted avisora producto de la contingencia que ha generado este doble sismo? ¿Cuáles son los retos?
10: Bueno, tenemos varias cosas por afrontar. El tema logístico y el asegurar la cadena de suministro logístico completa y eficiente en todo el territorio nacional para todos los pacientes, de la que comentábamos antes, es una de ellas. El otro tema es con infraestructura. La Gran Misión José Gregorio Hernández estaba trabajando en múltiples hospitales en todo el país.
5: Correcto.
10: Haciendo reparaciones, poniendo al día muchas áreas de distintos hospitales. Y bueno, parte de ese esfuerzo ahora va a tener que multiplicarse para hacer las reparaciones en los establecimientos de salud que han sido afectados por el sismo. Nosotros tenemos...
5: ¿Tiene el número de establecimientos que han sido afectados?
10: Sí, tenemos 38 establecimientos de salud que han tenido una afectación. En realidad son más, pero incluyo los que tienen una afectación un poquito mayor. Tenemos tres hospitales que están... con una afectación muy grande. En Caracas tenemos dos, el Hospital de Coche y el Hospital Risquez. Están en estos momentos en semáforo rojo. Ya toda Venezuela sabe lo que eso significa.
5: Sí, claro.
10: Inhabilitados para prestar ningún tipo de atención. Tenemos otros hospitales en los cuales hemos tenido que interrumpir parte de la atención. Por ejemplo, la Maternidad Concepción Palacios y el JM Los Ríos. No porque tengan afectación de las columnas, vigas y riesgo de colapso, eso no existe afortunadamente en esos hospitales, pero sí tienen una afectación de lo que los ingenieros llaman mampostería, cielos rasos, pisos, recubrimientos de paredes, que requiere ser reparada rápidamente antes de poder reabrir esos servicios al público. Esos pacientes han tenido que ser trasladados a otros establecimientos de salud. Los hospitalizados en el JM Los Ríos, por ejemplo, están en el cardiológico infantil. Uh-huh. Los hospitalizados en la Maternidad Concepción Palacios pasaron al Hospital Universitario de Caracas. Los otros hospitales están atendiendo a los pacientes que llegan.
5: Ya que en estos... Y, por ejemplo, una madre estaba siendo atendida en la Maternidad Concepción Palacios y le toca parir, ¿a dónde debe dirigirse?
10: Hospital Universitario de Caracas, Hospital Materno Infantil del Valle y Hospital Materno Infantil de Caricuao. Lo que nosotros llamamos la ruta pediátrica y la ruta obstétrica fueron rearmadas en ambos establecimientos para garantizar, incluso tenemos la red de ambulancias activada, para garantizar que en el caso de que alguna mujer o algún niño llegue a estos establecimientos de salud, pues sea reorientado y atendido debidamente en los otros hospitales con los que ya hay pues el enlace eficiente y activo. Parte de la reparación de la infraestructura, uno repara primero lo que es la ruta clínica, ¿no?, que llamamos los que trabajamos en salud pública, es decir, uno se ocupa primero de definir muy bien a dónde vamos a llevar los hospitalizados que ya no pueden estar en estos dos centros, que son dos de los principales centros del país. Así en es. Atención pediátrica y en atención obstétrica, en especial de alto riesgo obstétrico, y ya eso se hizo
5: en las primeras horas.
10: Y claro, y ahora entonces estamos a través del Ministerio del Poder Popular para Obras Públicas y de la Vicepresidencia correspondiente, mancomunadamente con alcaldías y gobernaciones, trabajando aceleradamente para reparar las primeras áreas que nos garanticen la operatividad de cada hospital. Eso es una evaluación hospital por hospital, en la que va primero la gente de infraestructura a asegurar que no haya riesgo de colapso, y a continuación vamos nosotros, los de salud, a definir qué ruta vamos o qué vamos a reparar primero para poder garantizar la mayor eficiencia. JM Los Ríos y Maternidad Concepción Palacio están ya muy activas en sus dos primeros pisos de hospitalización, y yo espero que JM Los Ríos, pues en el transcurso de la semana próxima lo podamos tener operativo nuevamente, y la maternidad en un par de semanas. Y aquí en los distintos hospitales, Ibemar, hoy por ejemplo aprovechamos en La Guaira, después de la reunión de coordinación de la mañana y de la activación en el hangar 1, donde se está recibiendo la ayuda internacional y nacional que llega por vía aérea a Maiquetía, aprovechamos para ir al hospital de Pariata, allí mismo en La Guaira, con esta finalidad, identificar qué problemas críticos nos impedían el funcionamiento y cuáles son las áreas y cómo activar la solución inmediata en esas áreas para comenzar a brindar atención al público. Pero afortunadamente, pese a que tenemos afectación de infraestructura y que sabemos que eso nos va a quizás enlentecer un poco lo que teníamos planificado con la misión José Gregorio Hernández, con la tarif plan José Gregorio Hernández, que buscaba la recuperación hospitalaria, bueno, pero eso no nos va a chicopalar, como quien dice.
5: Sí, usted nos decía que teníamos varios retos. El primero, logístico. El segundo, de infraestructura. ¿Algún otro reto que quede pendiente de lo que usted, o estos dos son los principales retos que nos quedan por delante?
10: Estos dos son retos muy importantes en este momento. Por supuesto, tienen otro conjunto de cosas asociadas. Nosotros tenemos que activar la atención de rearmar el tejido social que nos ayude a llevar adelante los problemas que surgen en el alma, los problemas, las heridas que surgen en la psique y la capacidad de trabajo de las venezolanas y los venezolanos
5: la para contención. Levantarse
10: ante estas circunstancias. Nosotros tenemos el reto de los campamentos transitorios. Los campamentos transitorios son coordinados por el equipo que designó la presidenta, encabezado por el presidente de la Asamblea Nacional, Jorge Rodríguez, y el vicepresidente sectorial del área social, Héctor Rodríguez, pero tienen participación también de todos los ministerios y de todo el equipo. Entonces, correcto, salud en esa materia pues tiene tareas de, primero, vigilancia epidemiológica para asegurar que en esos espacios que no son los habituales, donde hay muchas personas reunidas, pues haya garantías de agua potable adecuada, de alimentación en condiciones que permitan minimizar el riesgo de transmisión de alguna enfermedad, de condiciones higiénicas en baños y espacios para poder hasta bañarse y demás. Yo sé que en los campamentos transitorios, pues a veces eso ni se considera. Uno ve a los compañeros que traen los campamentos internacionales, por ejemplo los de la ONU, y ahí no está considerada una ducha. Y uno dice, bueno, mira, si uno va a estar en un campamento 2 días, pues a lo mejor eso puede ser. Pero nosotros los venezolanos no funcionamos así.
5: Así
10: y
5: es.
10: Las razones de salud también requieren que se trabaje en esa materia.
5: Fíjense que yo, en un campamento que se está desplegando de España, ellos trajeron incluso su cocinero, entendiendo las condiciones que ellos tienen. Explicaba un español que ellos no les da tiempo de llegar a preparar comida, ni tampoco pueden tener comida almacenada. Entonces tienen una persona dentro de la logística del campamento dedicada a dos temas fundamentales que usted acaba de tocar: el almacenamiento de agua, en realidad tres, almacenamiento de agua, el tema de alimentación y el tema de autonomía eléctrica, es decir, que tenían su propia planta, pero también tenían paneles solares, ¿no? Elementos que se consideran para lo que sería un campamento transitorio, en este caso médico, pero que bien vale la pena resaltar con lo que usted está diciendo, este tercer reto importantísimo, que es la atención integral de los campamentos transitorios desde el punto de vista de salud.
10: Así es. En el hospital de campaña que estaba ayer instalando, estuve por allí ayer con ellos también en el Parque del Este, en el Parque Generalísimo Francisco Nicanor, la AESI, la Asociación Iberoamericana de Cooperación Española.
5: Eso fue lo que yo vi.
10: Es correcto, ellos estaban instalando, para los que dicen que no estamos desplegados y que tú sabes que el Estado venezolano, no sé, será que está durmiendo, fíjate cómo van saliendo las cosas y hemos estado tú desde el punto de vista de comunicación.
5: Coincidimos.
10: Y yo desde el punto de vista de salud sin ponernos de acuerdo. Ayer se estaba instalando este hospital de campaña allí en el Parque del Este, y sí, estos hospitales de campaña en líneas generales están pensados para tener autonomía total. Ellos no

0: Una nota en efecto, he visto casos como de mucha adrenalina de personas que perdieron y lo que quieren es conseguir y no paran y trabajan incansablemente y no paran. He visto también otras personas que ya han tenido síntomas físicos. Digamos, no tuvieron lesiones, pero por las pérdidas tan dolorosas han tenido síntomas ya físicos.
1: Podríamos utilizar como una metáfora, así como vemos las grietas que quedan en las estructuras que no se han derrumbado, también hay grietas en el aparato psíquico de las personas, pues. Claro. Y esas grietas también pueden solucionarse, ahí es importante la psicoterapia, no solo individual, sino social. Esto mismo que están haciendo ustedes en los programas de radio, informando a la colectividad, información de forma asertiva, o sea, sin carga emocional, sino la información, ¿verdad? Porque muchas veces vemos esas imágenes que son innecesarias de los cadáveres o de los edificios derrumbándose, así. Eso lo que hace es aumentar la vulnerabilidad frente al trastorno de estrés postraumático que pudiésemos ver más o menos dentro de 20 días. Entonces, hay que actuar, sobre todo en los medios de comunicación y en los TikTok, en todas esas cosas, tener una visión realista, no de sobrecarga de imágenes de estrés que puedan ocasionar daños, podríamos decir, continuos del suceso, de la tragedia, porque la tragedia tiene un componente, digamos, de la naturaleza, geológico, pero también un componente social. Claro. Entonces es importante el manejo social comunicacional del suceso.
0: Claro, por eso le preguntaba, por ejemplo, hay esos casos que creo que es normal que ocurra a personas muy afectadas estos días, pero entonces por lo que entiendo hay que seguir pendientes y de esas personas que en los próximos 20 días pueden tener incluso regresiones, ¿no?
1: Claro, y es importante el apoyo a la persona que está sola, claro. que no tiene familiar o no los tenía antes o los perdió. ¿Entiendes? Ese es el más vulnerable. La vulnerabilidad está en la parte de la soledad humana, que en estas zonas de alta densidad de población, paradójicamente también hay más personas solitarias que son más vulnerables a lo que sucedió.
0: Cierto.
1: Porque no van a tener ese apoyo social que da la familia, que dan los familiares, que dan los amigos. Sí. Entonces, ellos deben ser objetivos también del apoyo de las instituciones. Las instituciones tienen ahorita un rol muy importante, no solo en la recolección de escombros, en la identificación de los fallecidos, en la ubicación de los desaparecidos, sino también crear como una barrera de detección primaria de los casos que podríamos decir de estrés postraumático, de duelos intensos, ¿verdad?
0: Claro.
1: Y ese apoyo, el apoyo no es nada más darle un techo al que quedó sin vivienda. El apoyo debe darle también un afecto, una acogida. Yo recuerdo ahora, porque Vargas, bueno, ha tenido el problema de dos tragedias sucesivas, del año 99, ¿verdad?
0: Exacto.
1: Que el presidente Chávez utilizó un término, un neologismo que es muy importante, que era dignificado.
0: Exacto.
1: O sea que una cosa es un damnificado y otra cosa es un dignificado. O sea, el damnificado puede dignificarse, ser tratado con dignidad, ¿entiendes? Y no solo la dignidad de darle después una vivienda, sino desde el mismo momento inmediato a la tragedia, esa persona no ser considerada como un número, sino como una persona con dignidad, como seres humanos. Entonces, en ese manejo, digamos, amarillista, para utilizar un término, para utilizar otras cosas, donde cifras, no, Chávez dijo personas, ¿no? Es dignificar al damnificado. Y eso es un aprendizaje que tenemos que utilizar ahora en esta nueva etapa de la tragedia, dignificar a los damnificados.
0: Claro.
1: Esa es la enseñanza del comandante Chávez.
0: Ciertamente, muy importante. Y que fíjese que yo creo que hemos aprendido algo de eso como población, porque ahora usted lo dice y lo he escuchado mucho, ¿no? De las personas que están dando el voluntariado, de las personas que están trabajando por reconstruir, han insistido mucho en eso, en mantener la dignidad de los afectados, ¿no?
1: Claro, porque entre esas dos tragedias, entre la tragedia de las inundaciones, el deslave y lo que ocurrió ahorita, el doble terremoto, uno nota una diferencia, que es
0: totalmente
1: la sociedad organizada, ¿entiendes? Ya no es nada más las políticas de Estado, sino la sociedad civil que se organizó, los voluntarios, ¿verdad? Las comunidades, los líderes de las comunidades dando apoyo, ¿verdad?

0: Entonces, hay como una red social que también funciona de protección a estas secuelas de las que estamos hablando que podrían ocurrir luego.
1: Totalmente. A mí me ha impresionado además cómo las personas entendieron lo que se necesitaba en las primeras horas, incluso, sin tener que nadie informarle, ¿no? Que, por ejemplo, una de las primeras cosas que se necesita parece algo muy pragmático, pero es el agua. Inmediatamente se desbordó un montón de gente a llevar agua potable.
0: No, y la movilización,
1: por poner un ejemplo,
0: la movilización de parte de los motorizados, eso fue
1: increíble,
0: importante,
1: sí.
0: Importantísimo.
1: Increíble.
0: Esa cadena humana de motorizados que se organizaron y fueron llevando y trayendo cosas es muy importante. Eso forma parte del aprendizaje, del manejo de estas situaciones. Mira, esto ocurre puede ocurrir en cualquier lugar. Bueno, las sociedades que están en zonas sísmicas, ¿verdad? Riesgos sísmicos, tienen que aprender a convivir con ese riesgo. Por ejemplo, los japoneses, que tienen uno de los países que tienen más sismos de forma repetitiva, han hecho una serie de adaptaciones a nivel de la arquitectura de ellos, de las viviendas, ¿verdad? Para estar más protegidos frente a estas eventualidades que ocurren cada cierto, claro. Cada década, ¿verdad?
1: Incluso creo su cultura también han hecho adaptaciones,
0: sí,
1: ¿no?
0: Sí, sí. Entonces, aquí hubo una adaptación, o sea, el deslave preparó a las colectividades de La Guaira a esta nueva tragedia que no los agarró desprevenidos.
1: Exacto.
0: Y no había, fíjate, en el deslave de La Guaira hubo un componente que fue terrible, que fueron los saqueos, la delincuencia, o sea, cómo a esa tragedia climática, podríamos decir, siguió una tragedia social. La revolución bolivariana estaba empezando apenas, ¿verdad?
1: Exacto.
0: En esta tragedia no ha ocurrido nada de eso, o sea, no. Las instituciones,
1: casos muy aislados, ¿no?
0: han mantenido el orden público, ¿verdad?
1: Sí.
0: Entonces, fíjate, eso fue un aprendizaje, y no solo los órganos de seguridad del Estado, las mismas comunidades mantuvieron también el orden público. Entonces, sí. A la tragedia natural no ha seguido aquí una tragedia social como en otras circunstancias.
1: Es cierto. Fíjese, usted comentaba algo hace un rato y nosotros lo comentábamos también antes escuchando el audio del presidente de la Asamblea Nacional, que cuando visitaba uh-huh. uno de los campamentos preguntaba...
0: Es psiquiatra, por cierto, él es
1: sí,
0: psiquiatra.
1: Sí, es colega suyo, ¿sabes?
0: Sí, sí. Uh-huh.
1: Él preguntaba a una de las personas afectadas que qué tal la convivencia, ¿no? Y estábamos conversando que esa es también una etapa que viene ahora y es la convivencia, bien sea dentro de campamentos o bien sea porque están siendo recibidos por sus familiares.
0: Uh-huh.
1: ¿Qué recomendaciones puede dar? Porque ese es un proceso complicado, incluso en vacaciones. Ah, viene una familia de otra parte a visitarnos y va a estar un mes de vacaciones aquí en casa y eso trae sus complicaciones.
0: Mira, hay una serie de cosas. Esta es una situación especial.
1: Claro.
0: Por ejemplo, hay que medir muy bien el uso del lenguaje, las palabras con las personas afectadas. Tú no puedes decirle, ah, mira, yo te entiendo lo que está sucediendo. No, no. Es difícil entender lo que está procesándose en la psiquis de esa persona, ¿verdad? A veces es importante el silencio. El silencio habla mucho. O sea, frente al dolor del otro, a veces más bien un abrazo, la mano en el hombro, ¿entiendes? Formas de comunicación no verbales también ayudan. Y comprender al otro en el sufrimiento por el cual él está pasando. El lenguaje es muy importante.
1: Perfecto. Sí, es dar herramientas a aquellos que van a convivir, que le están tendiendo una mano al familiar, al amigo, sí. Cómo también entender y apoyar ese proceso que va a venir en los próximos días, ¿no?
0: Yo te pudiese enumerar algunos términos que, bueno, se pudiesen. La asertividad es manejar los contenidos sin carga emocional, ¿verdad? Sino, lo más neutro posible en el lenguaje para no incentivar el dolor a través de un tono, un lloriqueo, no, el lenguaje debe ser asertivo. Debemos propiciar el diálogo, o sea, decir y oírlos, o sea, aprender a escucharlos, no nada más nosotros hablarle a ellos, sino escuchar lo que tengamos, ponernos en el lugar del otro. Entonces ahí estamos hablando de la empatía. Bueno, y la tolerancia, entender que estas personas a lo mejor no van a estar tristes, habrán otros que van a estar irritables, ¿verdad? A lo mejor agresivos, en el cual tolerar al otro, tolerar la diferencia entre el que ha vivido la tragedia a distancia, como la mayoría de nosotros, y el que vivió la tragedia en su entorno, ¿verdad? Entonces ponernos en el lugar de él y comprenderlo, porque muchas cosas en el ser humano no se explican si no se comprenden.
1: Claro. Fíjese, hay también una cosa que suele ocurrir. Pero debemos ir a un corte y ahora seguimos conversando.
2: A los héroes y a las heroínas. Y nosotros venimos de un infortunio y tenemos que reconstruir. Y estamos justamente en un proceso, yo diría, en una marca histórica de grandes dificultades, de grandes

posición distinta, que nos coloca en la posición de poder estar de pie, el deber por preservar la integridad de Venezuela, su integridad histórica y sobre todo la paz y la tranquilidad para nuestro pueblo. Creo en ese camino, una nueva Venezuela, por la libertad, la integración y la unión, como la pensó Bolívar y nuestros grandes libertadores.

0: aquí estamos, clasificando toda la ayuda humanitaria, alimentación.
1: Ah, nada, no sé si trancaron con el doctor y lo volvemos a conectar luego. Ah, ok. Sigue,
2: mira,
1: en línea.
2: Fíjate, lo que yo te quería, para buscar un ejemplo de lo que pudiese ser la comunicación asertiva, bueno, las palabras que acabamos de ver de la presidenta Delcy Rodríguez, fíjate que el tono de voz es un tono de más bien de esperanza, no de lamento, ¿no? Sino de esperanza, de optimismo, ¿ves? No solo el contenido de su palabra, sino la misma forma como lo transmite, ¿ves? Entonces, eso es lo que estamos hablando, que los medios de comunicación deben tener asertividad y una orientación hacia el optimismo, ¿no? Hacia el futuro. Fíjate que ella hace referencias al pasado, pero no solo al pasado inmediato, sino al pasado remoto. Mira, nosotros, por ser una zona sísmica con estas fallas, ¿verdad?, que son fallas continentales, vemos cómo estos sismos a veces han tenido consecuencias históricas, como la caída de la Primera República. Y fíjate que frente a ello, Bolívar tuvo palabras esclarecedoras. Bueno, si la naturaleza se opone, lucharemos contra ella y haremos que nos obedezca. Un discurso muy romántico como para la época, pero es una posición proactiva, voluntariosa, frente a una tragedia, no es una opinión de fatalismo. Y en este discurso que vemos, las palabras de él sí están conectados con ese estado de ánimo, ¿verdad?, de resistencia, de voluntad y de esperanza.
1: Sí, hoy hemos recordado muchísimo ese, por ser 5 de julio, ese Bolívar, el hombre de las dificultades.
2: Y sí, eran dificultades de todo tipo.
1: Claro, claro, incluso la de un terremoto.
2: Mira, la vida está llena de dificultades, y frente a las dificultades tú tienes, o puedes ser derrotado, puedes seguir adelante, y aún derrotado puedes tener resiliencia y crecer emocionalmente para nuevas victorias, ¿ves? Entonces lo importante es, ahí la presidenta utilizó la palabra, que es la paz, ¿ves? Entonces que una desgracia natural no lleve a una desgracia social. Entonces lo importante en este momento es la paz. La paz a todos los niveles, la paz en las calles, la paz en las casas, la paz en los centros de los damnificados, ¿verdad? Y la paz en la mente.
1: Cierto. Fíjese, hay algo que conversamos también hace unos días y que puede estar muy relacionado a ese tema, y es las personas, y usted lo comentaba también hace un ratico cuando hizo uno de los comentarios, las personas que quizás no fuimos afectadas de forma directa, todos lo fuimos, en el sentido de que, bueno, se sintió en casi todo el territorio nacional el movimiento, ¿no? Pero digamos que no tuvimos pérdidas, hemos estado llenos como de un gran sentimiento también como de culpa y de, por supuesto, un pesar.
2: Claro, mira, yo no he disfrutado el Mundial de Fútbol.
1: Exacto, se nos ha olvidado hasta los juegos, las quinielas, todo
2: eso. Uno los veo, pero no hay la misma emoción, ¿verdad? Porque hay cierto como apagamiento a nivel de la parte emotiva por la tragedia, ¿entiendes? ¿No? Para ponerte un ejemplo, nada es igual.
1: Claro. ¿Aló?
2: Sí, sí, imagínate, un mundial curioso donde los países que antes se llamaban del tercer mundo, los países, antiguas colonias, han derrotado a sus colonizadores. Pero ante eso, mira, yo me he mantenido como...
1: No con la euforia que hubiéramos reaccionado en otros momentos.
2: En otros momentos, exactamente. Entonces ya nada es igual, y bueno, todos poco a poco iremos ejerciendo nuestras herramientas que tenemos curativas para nosotros y para nuestro entorno, para que este signo que nos afectó no nos afecte en la esencia.
1: Perfecto, sí, se entiende. Ahora, fíjense, ahora sí, hablando de las personas que han sido afectadas de forma directa, suele ocurrir también mucho que quienes vamos a ayudar a atenderlos, esta típica frase, no, pero no hagas nada, quédate tranquilo. He visto ya algunos casos de forma personal que dicen, pero yo quiero cocinar, quiero hacer algo, ¿no? Y los demás tratamos de cuidarlo y sentimos que protegerlo es, no, pero quédate tranquilo, no hagas nada, descansa. ¿Qué es realmente lo que debemos hacer en esos casos?
2: Mira, lo más sano es que la gente poco a poco se reincorpore a sus actividades habituales.
1: Okay.
2: En lo posible.
1: Claro.
2: En lo posible, poco a poco reincorporarse. Entonces, bueno, si quieren cocinar, cocinen. Si quieren limpien, si quieren trabajar y ya ha abierto el trabajo, se sigue trabajando. O sea, hay que irse poco a poco volviendo a las actividades habituales.
1: Perfecto. Sí, eso es importante. Yo recuerdo cuando la tragedia de Vargas, que se trabajó mucho el tema luego de los campamentos y los sitios donde estaban, vamos a referirlo así, los dignificados. Se hablaba mucho de eso, de que aprendimos la necesidad de que ellos también se organicen y trabajen por las cosas que tienen que atender, como cocinar, organizar, clasificar, recibir material, ordenar.
2: Mira, por ejemplo, si hay en esos campamentos hay niños, bueno, pudiésemos hacer juguetes para esos niños, hacer muñecas, por ejemplo, muñecas de trapo, ¿verdad? Entonces, en esos campamentos no debe haber ocio, debe haber un trabajo, y un trabajo es como una labor terapia, un trabajo que también es curativo.
1: Perfecto.
2: Entonces, debería haber trabajo en los campamentos, no en el ocio. Bueno, eso ya tendrá como su coordinación. Tengo entendido, esa sí va a ser una labor más propiamente de políticas del Estado, ¿verdad? Hay la solidaridad individual de la sociedad. Yo he visto, mira, yo visité hace 4 días la zona de Morón, la zona de Morón, zona de Yaracuy, ahí fue el epicentro donde nació el sismo, pero esas son zonas rurales. Entonces, como son zonas rurales, son viviendas más sencillas, viviendas donde el adentro y el afuera no está tan marcado, ¿verdad? Entonces, hay más distancia entre unas y otras. Claro. Y entonces, si bien no hubo la misma cantidad de fallecidos, una diferencia enorme, a pesar de haber sido ese el sitio donde partió el sismo, entonces en esas zonas rurales, que son zonas de la costa, y curiosamente son de la costa y también son ganaderas, bueno, en Morón hubo 10 fallecidos nada más. Sí. Y no existe la figura del desaparecido, porque ahí todo el mundo, la gente se conoce, saben quién está, dónde está, quién falta, quién no falta. Entonces el comportamiento en una zona rural es distinta a la afectación a una zona de gran densidad urbana y una zona también turística, donde, bueno, había gente que vienen hasta de otros países, de otras partes del mismo territorio nacional.
1: Claro, porque además era un día de festivo, además, ¿no?
2: Sí, entonces ese gran número de desaparecidos nos habla de un estilo de vida distinto, que es el estilo urbano, de gran concentración urbana, y donde hay la figura de la soledad del hombre, ¿verdad? Que no es igual en las zonas rurales. Entonces, fíjate, son dos formas distintas de sociedad que responden de forma diferente a este desastre natural que nos incorpora a todos.
1: Claro. Fíjese, y ese tema de los desaparecidos, ¿no? Creo que también debe ser un duelo distinto, ¿cierto? Mucha gente está esperando poder conseguir, así sea, el cuerpo.
2: Es peor el duelo.
1: Sí.
2: O sea, porque hay mecanismos culturales del duelo sano. Por ejemplo, mecanismos culturales, bueno, enterrar, el velorio, si son cristianos, los novenarios, ¿verdad? O de otras religiones, todas las religiones tienen su forma de manejo del duelo. Con el desaparecido se interrumpe eso. No sabe si murió, si no murió, o sea, no tienes la certeza psíquica. Entonces, el duelo de un familiar desaparecido es más complicado que el duelo de una persona donde se le pueda dar sepultura.
1: Claro, lo que ustedes, los profesionales en esta área, hablan del cierre de ciclo, se hace más complicado.
2: Se hace más complicado, entonces puede ocurrir el duelo no resuelto. Entonces la persona tenga esa tristeza de la inmediata al fallecimiento por 1 o 2 años, ya un duelo no resuelto, un duelo complicado.
1: Claro. Ahora, como aquí hablamos de un duelo nacional, ¿eso ayuda un poco para las personas que tienen seres que no que capaz no aparezcan en medio de esto? ¿Por qué lo digo? Porque, bueno, cuando es un caso personal, ¿no? Pero cuando es algo así, ¿ayudará poco a entender?
2: A mí me pareció bueno decretar los días de duelo.
1: Claro.
2: Es como una especie de pésame, de te acompaño con el sentimiento, que todo el país acompaña con su sentimiento a nuestros compatriotas que tuvieron la afectación directa con sus familiares. Pues. Entonces, fue importante esta reacción de duelo. Todos lo entendemos así.
1: Exacto. Sí. Ahora ya para ir cerrando, ¿no? Y de verdad estamos muy agradecidos de haber podido conversar esto con usted. Hay también un tema que tiene que ver con lo que hablábamos de ser optimista, lógico, de tratar de acompañar y ayudar, y además de los que tenemos la responsabilidad en medios de comunicación, de no hacernos eco de solo lo que lleva lo emotivo, ¿no? Como usted dice, con altas cargas emotivas. Pero también hay un tema interesante y es el romantizar, ¿no? No sé si también a veces por ser nuestra forma de ser justamente tan resilientes, romantizamos también, incluso a veces por decir las tragedias, de que ahora nos haremos más fuertes. ¿O es correcto? ¿Ayuda a quienes están pasando por este proceso esa forma de ver esperanzadora o
2: puede...? Mira, sí, es bueno el sentido de la esperanza, ¿no? Es bueno. Y el término a lo mejor psicológico que tendría que ver con lo que tú estás hablando es la resiliencia. La resiliencia es la capacidad que tienen algunas personas más bien de crecer frente a las dificultades. Tú me hablabas de Bolívar, el hombre de las dificultades. Exacto. Como lo bautizó creo que Costa Saina. Entonces, el crecer frente a una tragedia, hay dos alternativas. Tú te puedes hundir más, aún siendo sobreviviente, o puedes crecer y tener más fortaleza. Mira, La Guaira, por haber sufrido la primera tragedia, es un pueblo resiliente. Es un pueblo que creció, un pueblo que sabe que se pueden derrumbar las casas y se vuelven a construir. O sea, saben que hay fallecimientos, pero bueno, eso todo forma parte del ciclo vital, que nosotros todos somos contingentes en esta vida, pero el ciclo sigue y entonces la gente tendrá tus descendencias, tendrán tus hijos, los hijos de tus vecinos, ¿verdad? Pero o los hijos de tus primos, no tus familiares, pero la sociedad sigue creciendo, el venezolano se reproduce, habrá nuevos venezolanos, y entonces tenemos un lugar y una meta en la historia, en nuestro continente, ¿entiendes? El venezolano ha ayudado a otros. Históricamente nosotros, en otras tragedias, por ejemplo, fíjate el rol importante que nosotros, que tuvimos Venezuela como Estado y como nación, frente a la tragedia que vivió Haití.
1: Así es.
2: Ese terremoto terrible de Haití que tuvo creo que 200.000 víctimas, Venezuela actuó como Estado y como sociedad muy muy solidaria con los haitianos, ¿verdad? Y así en otra parte, en las tragedias que ha vivido Colombia, ¿verdad? Hay poblaciones enteras que han desaparecido por deslave o por una erupción de un volcán, y ahí hemos estado nosotros, ¿verdad? Entonces, hay como un aprendizaje a este tipo de problemas. Bueno, y hubo un aprendizaje en toda La Guaira que le sucedió hace aproximadamente, exactamente, creo que 27 años, ¿verdad?
1: Exacto.
2: Y bueno, ellos saben que se puede seguir adelante. Se puede seguir adelante y bueno, eso forma parte de las leyes de la vida.
1: Bueno, muchísimas gracias.
2: De la vida y de las sociedades, ¿verdad? No, no solo de la vida como algo biológico, sino de la vida como algo cultural, como vida humana.
1: Claro, claro. Bueno, de verdad, muchísimas gracias al doctor psiquiatra Pedro Téllez por toda esta información que, bueno, en lo personal me ha parecido súper útil y estoy segura que a todos nuestros oyentes, a todos nuestros usuarios así será, y que lo podrán poner al servicio de quienes más lo necesiten y al servicio propio, por supuesto, ¿no? Porque como decíamos, todos estamos viviendo este duelo de alguna u otra forma. Bueno, rescatamos de lo conversado con el doctor muchas cosas, ¿no? Pero uno, recordar eso de que no deberíamos hablar tanto de damnificados, sino dignificados, porque es una forma de entender que no es un número, no es una persona dentro de las cifras, sino es un ser humano que está atravesando por un proceso complicado, pero que requiere la recuperación o el mantener, mejor dicho, su dignidad. Sigue siendo una persona con dignidad y es ayudarlos a mantenerla. Por supuesto, entender que a quienes nos corresponda querer o nos corresponda acompañar a alguien que ha pasado por este proceso de forma más directa y más traumática, que a veces incluso el silencio puede ser curativo, que quizás es más escuchar al otro que hablarle, y a veces solo con estar ahí y acompañarlos es suficiente. Vamos a hacer un nuevo corte, porque, bueno, va a venir información en vivo, estamos pendientes para hacer un corte y podernos enlazar a la información al momento.
3: Nacional Bolivariana Delcy Rodríguez llega al patio de las academias para conmemorar el 215º aniversario del Día de la Independencia y preside el acto de graduación conjunto de la Fuerza Armada Nacional Bolivariana en la categoría de oficiales de comando, oficiales técnicos y oficiales de tropa.
4: Y comandante en jefe de la Fuerza Armada Nacional Bolivariana.

ser mayor de edad. Omar Enrique Pérez Larrosa, viceministro de Educación para la Defensa y rector de la Universidad Militar Bolivariana de Venezuela. Una vez más, este pase de honor será testigo de la unidad inquebrantable de la Fuerza Armada Nacional Bolivariana junto a su valeroso pueblo venezolano. Cuando la patria de Bolívar hoy renace, sosteniendo la esperanza en medio de la adversidad, hoy germinan los nuevos líderes y lideresas dignos y útiles a la patria venezolana.

0: Retirada del callejón de honor.
1: De frente. ¡Par!
0: Aquí se encuentra, en este patio sagrado, la sangre nueva, pura, llena de patriotismo y compromiso social y moral. Más de 250 hombres y mujeres patriotas revolucionarios, leales y comprometidos con nuestra amada Venezuela.
1: ¡Al! ¡Descansen! ¡Arr! ¡Adiscre! ¡Chum!
0: Señoras y señores, tengan todas y todos muy buenas tardes. Damos inicio al acto de graduación conjunta de los oficiales de la Fuerza Armada Nacional Bolivariana en las categorías de comando, técnicos y de tropas egresadas de la Universidad Militar Bolivariana de Venezuela. Honores a la ciudadana Delcy Rodríguez Gómez, presidenta encargada de la República Bolivariana de Venezuela y comandante en jefe de la Fuerza Armada Nacional Bolivariana.
1: ¡Atención! ¡Pir! ¡Al hombro! ¡Arr! Con vista a la ciudadana Delcy Rodríguez Gómez, presidenta encargada de la República Bolivariana de Venezuela, comandante en jefe de la Fuerza Armada Nacional Bolivariana. ¡Atención, presenten! ¡Arr!

0: ¡Al hombro! ¡Arr!
1: Honores a la bandera nacional.
0: Con vista a la bandera nacional, atención, presenten. ¡Arr!

0: ¡Al hombro! ¡Arr!
1: Parte y solicitud de permiso para dar inicio al acto por el coronel Gustavo Gregorio Godoy Briceño, subdirector de la Academia Militar del Ejército Bolivariano y comandante de la agrupación de parada.
0: ¡Vista la is! ¡Kerr! ¡Chávez vive!
2: La patria sigue.
0: Independencia y patria socialista.
2: Viviremos y venceremos.
0: El sol de Venezuela nace en el Esequibo.
2: Nace en el Esequibo.
0: Independencia o nada, leales siempre.
2: Traidores nunca.
0: Buenas tardes, mi comandante en jefe. Permiso para darle parte de la agrupación de parada.
2: Adelante.
0: Asisten 1215 patriotas, hijos de Bolívar y de Chávez. Generaciones vencedoras de hombres y mujeres dignos y útiles a la patria, nacidos en revolución, nacidos en dificultades y formados bajo los ideales de los libertadores, quienes hoy, en el marco de los 215 años del día de nuestra independencia, y en medio de esta catástrofe natural que enlutó, que acechó a nuestro pueblo, jóvenes le certifican su disposición absoluta al servicio de la patria, al servicio del pueblo. Solicito su autorización para dar inicio a la graduación conjunta de los oficiales de la Fuerza Armada Nacional Bolivariana.
2: Queda usted autorizado, General Godoy, para dar inicio a este acto de graduación conjunta de tenientes y tenientes de corbeta, en sentido homenaje a la juventud que dio la independencia a Venezuela. Adelante.
0: Entendido, mi comandante en jefe. ¡Vistal! ¡Fren! ¡Descansen! ¡Arr! ¡Adiscre! ¡Tum!
1: Entrega de sables de honor a los oficiales que ocuparon los primeros lugares en el orden de mérito general.
0: De frente. ¡Arr!
1: Oficiales que el día de hoy reciben el sable de honor fueron los que ocuparon el primer lugar en el orden de mérito general en sus respectivas academias militares. Ellos, durante sus años de formación, tuvieron una preparación profesional integral y una formación de liderazgo y valores éticos, acorde a los requerimientos de la Fuerza Armada Nacional Bolivariana para la defensa y desarrollo integral de la nación. Universidad Militar Bolivariana de Venezuela, forjando generaciones vencedoras.
2: La patria sigue.
3: Mi comandante en jefe, permiso para recibir el sable de honor que se nos otorga.
2: Autorizado.
1: Por la Academia Militar del Ejército Bolivariano, recibe el teniente Virgilio Suárez Enríquez. Por la Academia Militar de la Armada Bolivariana, recibe el teniente de corbeta Luis Silva Delgado. Por la Academia Militar de la Aviación Bolivariana, recibe el teniente Jesús Emilio Coronado. Por la Academia Militar de la Guardia Nacional Bolivariana, recibe la teniente Nelmari Martínez Quintero. Por la Academia Militar de Oficiales de Tropa, recibe el teniente Carlos Daniel Ramírez. Por la Academia Técnica Militar del Ejército Bolivariano, recibe el teniente Enrique Fernando Silva. Por la Academia Técnica Militar de la Armada Bolivariana, el teniente de corbeta Armando José González. Por la Academia Técnica Militar de la Aviación Bolivariana, el teniente Wilmer Mendoza Peralta. Por la Academia Técnica Militar de la Guardia Nacional Bolivariana, teniente Yarlenis Naikir López. por la Academia Técnica Militar de Comunicaciones y Electrónica, Teniente de Corbeta Wildemar Ravelo, por la Academia Militar de Ciencias de la Salud, Teniente Bárbara Quevedo, y por la Academia Militar de Medicina, Teniente Melissa Volcán.
3: ¡Chávez vive!
2: La patria sigue.
3: Mi comandante en jefe, permiso para retirarme.
2: Autorizado.
3: ¡A la de! ¡Sí!
1: Recibir un sable es una huella de responsabilidad con la nación venezolana. Un sable representa el don del mando, el compromiso del deber irrenunciable de amor por la patria y el apego al honor que garantiza nuestra autonomía, nuestra soberanía y nuestra integridad territorial. El sable es el símbolo de la lealtad absoluta que abraza la unión del militar con la carrera...

0: honorable del general en jefe Rafael Urdaneta y del general del pueblo soberano Ezequiel Zamora a los tenientes y tenientes de corbeta de la Fuerza Armada Nacional Bolivariana.
1: ¡Graduandos! ¡Atención! ¡Fir! ¡De frente!

0: La patria sigue.
1: Mi comandante en jefe, permiso para recibir el sable que se nos otorga.
0: Autorizado.
2: La Universidad Militar Bolivariana de Venezuela forja a los hombres y mujeres que sirven a la patria socialista. A través de una formación física y preparación militar, prestos para cumplir funciones en nuestra gloriosa Fuerza Armada Nacional Bolivariana. Estos oficiales de la Fuerza Armada Nacional Bolivariana, Juventud Militar, ha sido formado bajo el pensamiento revolucionario, el nuevo pensamiento militar de la doctrina bolivariana, basándose en las cinco raíces: Simón Bolívar, Francisco de Miranda, Antonio José de Sucre, Ezequiel Zamora y Simón Rodríguez. Con sólidos principios de liderazgo, valores éticos, morales, sentido de responsabilidad y pertenencia. Hoy, más de 850 hombres y mujeres, quienes fueron formados en las 12 academias militares, adscritas a la Universidad Militar Bolivariana de Venezuela, bajo el Plan de Estudios Modernos Simón Bolívar, a través de una educación de 2, 4, 5 y 6 años de estudios de formación física y preparación militar. Estos jóvenes venezolanos egresan hoy como licenciadas o licenciados en Ciencias y Artes Militares, licenciados y licenciadas en Ciencias y Artes Navales, ingenieras o ingenieros militares, licenciados y licenciadas en Ciencias Militares, médicos, cirujanos militares y licenciados y licenciadas en Enfermería Militar, obteniendo hoy, en este sagrado patio, el grado de tenientes y tenientes de corbeta como oficial en los diferentes componentes militares prestos para cumplir las funciones de vocación de servicio en nuestra Fuerza Armada Nacional Bolivariana. La Fuerza Armada Nacional Bolivariana, dentro de las adversidades que se manifiestan en estos tiempos de singular énfasis, se colma de júbilo hoy al ascender a estos tenientes y tenientes de corbeta, pertenecientes a las promociones General en Jefe Jorge Luis García Carneiro, Promoción General en Jefe Jacinto Rafael Pérez Arcay y Promoción Bicentenario de las Batallas de Junín y Ayacucho. Hoy, estos hombres y mujeres que comienzan a formar parte de las filas de la Fuerza Armada Nacional Bolivariana nacen en este patio del honor y van a luchar con el pueblo con honestidad, sinceridad, compromiso y rectitud, al igual que con la lealtad, obediencia, disciplina, subordinación, responsabilidad, sentido del deber, valor, compañerismo, espíritu de equipo, abnegación y eficacia que exige la profesión y vocación, respetando siempre la dignidad del bravío pueblo venezolano y sus derechos inviolables, abrazando siempre a la paz. El sable que portan hoy los oficiales de comando y oficiales de tropa es el sable victorioso de Carabobo y de la lealtad, el sable del general en jefe Rafael Urdaneta. Los oficiales técnicos de la Fuerza Armada Nacional Bolivariana se honran honran en recibir hoy la réplica del sable del general del pueblo soberano Ezequiel Zamora. Este sable representa lo ocurrido en la Guerra Federal y la Batalla de Santa Inés, aquel 9 y 10 de diciembre del año 1859, en la cual el general Ezequiel Zamora y las fuerzas del gobierno conservador del general Pedro Estanislao Ramos se debatieron en un voraz combate. Recuerden, jóvenes venezolanos, este sable es el símbolo de la unión de la dimensión popular militar policial. El puño del sable simboliza la verdad. El guardamanos representa el equilibrio, la justicia y la paz. Su hoja invoca la libertad, el cumplimiento del deber y la legalidad de la fuerza en defensa del orden público. No me desenvaines sin razón, ni me envaines sin honor. El sable es el símbolo del mando militar, quien a la patria lo ha ceñido para la defensa de los más elevados valores de la nación. Y tienen el deber de llevarlo con honor, ejercer el mando con justicia y cultivarlo durante toda su vida con las virtudes morales.

0: toma de juramento bolivariano de los nuevos oficiales de la Fuerza Armada Nacional Bolivariana ante la bandera nacional.
1: ¡Atención! ¡Pir! ¡Al hombro! ¡Pir!
2: Juramento. Tenientes y tenientes de corbeta, juran delante de Dios por Bolívar, nuestro libertador, por Venezuela, por esta bandera tricolor, delante de este pueblo, sus padres, familiares y los más grandes valores de nuestra sociedad, cumplir con la Constitución de la República Bolivariana de Venezuela, cumplir con las leyes y reglamentos militares, a no dar descanso a sus brazos ni reposo a sus almas, para trabajar incansablemente en la materialización de una Venezuela soberana, justa y solidaria, dejándole a nuestro pueblo un mundo mejor de justicia social y felicidad absoluta, hasta perder la vida si fuese necesario. ¿Lo juran ustedes?

0: merecerán el bien de la patria y de nuestra sociedad, sino que la ley y el pueblo os vos demanden.
1: Toque de oración.
2: Convita al frente, salud.

0: voluntariamente el juramento que acaban de prestar.
1: ¡Descansen! ¡Arr! ¡Adicre! ¡Chum!
2: Desfile de honor ante la bandera nacional.
1: ¡Atención! ¡Pir! ¡Graduandos! ¡Envainen! ¡Sables! ¡Al hombro! ¡Arr! ¡Desfile de honor! ¡De frente! ¡Arr!
2: Pueblo de Venezuela, hoy, este patio de honor es testigo de la resiliencia de los hombres y mujeres que abrazan la esperanza de la nación. Y en medio de la adversidad que ha acercado a nuestra patria, agitada sin piedad por la más impredecible naturaleza, elevamos nuestra mirada al Creador, manifestando con fe el más profundo agradecimiento por el don de la vida. En estos tiempos de pruebas y de profundos contrastes que llevan nuestras almas de un cúmulo de emociones, las bendiciones de este lapso son un milagro que viene cargado de sabiduría y fortalezas. Hoy, en un momento de singular testimonio, donde transitamos un luto de heridas estructurales y humanas, un eco de esperanza resuena con fuerza en cada rincón de nuestro territorio venezolano. Es por ello que ante esta adversidad, la Fuerza Armada Nacional Bolivariana se mantiene firme ante su vocación militar, construyendo el vínculo inquebrantable de la humanidad, manteniendo la unión de su pueblo en solidaridad. Somos un pueblo de paz, y con esa paz asumimos la inmensa responsabilidad, el compromiso patrio y la honra de protección de nuestra soberana nación. Y aquí estamos de nuevo, portando las antorchas de un fuego inextinguible para seguir alumbrando el camino de la libertad, de la armonía, de la paz y de la esperanza. Porque somos un pueblo de amor y de paz, resiliente, porque así nos encontrarán siempre, hermanados en una legión de luz. Y cada vez que la dificultad pretenda condenarnos a la penumbra, nosotros responderemos con la unión de nuestra revolución bolivariana y esta gran sonrisa que caracteriza al verdadero venezolano. Aquí nos hallarán siempre, por millones, resueltos a defender el único destino posible para nuestro pueblo venezolano. Legado irrenunciable de nuestros padres libertadores. Jamás nos cansaremos de luchar por la Venezuela independiente, soberana, la que sigue venciendo a punta de temple y coraje, porque en Venezuela somos más que vencedores. Es un compromiso inaplazable de los venezolanos y las venezolanas defender y resguardar su derecho a la paz, y es a la vez un justo reconocimiento a nuestra nobleza, a nuestra sierredumbre y a la conciencia popular con la que hemos enfrentado cada coyuntura de dificultad. La Fuerza Armada Nacional Bolivariana está firme y decidida a seguir construyendo la patria grande, libre, soberana, guiados por los principios de igualdad, justicia social, solidaridad y paz de nuestro pueblo. Hoy, la Fuerza Armada Nacional Bolivariana, en plena fusión popular, militar y policial, garantiza la vida de la nación bajo el fiel cumplimiento de la Constitución y de la ley, y bajo el principio y convicción del compromiso y lealtad de amor por la patria. La misión de la Universidad Militar Bolivariana de Venezuela es educar integralmente con valores éticos, morales, espirituales y socialistas a los integrantes de la Fuerza Armada Nacional Bolivariana y a los ciudadanos y ciudadanas que requiere la sociedad venezolana a través de un proceso humanístico, científico, técnico e interdisciplinario, inherentes a las actividades de seguridad, desarrollo y defensa integral de la nación. Estos jóvenes llenos de sueños, meta e ímpetu nutren las filas de nuestra Fuerza Armada Nacional Bolivariana, desarrolladas en todo el territorio nacional. Venezuela es un pueblo de paz, un pueblo resiliente que renace con dignidad indestructible y que abraza a la paz para obsequiar la esperanza a la humanidad. Inician su desfile de honor la sangre nueva, los oficiales que nutren las filas de nuestra Fuerza Armada Nacional Bolivariana. Oficiales que hoy recibieron en sus manos el sable del honor, materializada como una nueva meta en sus vidas. Jóvenes, ahora vendrán nuevos retos, nuevas metas por cumplir. Ustedes son el futuro de nuestra Fuerza Armada Nacional Bolivariana. Este desfile sentido, desfile marcial, sientan el orgullo de estos jóvenes que desfilan y que inician la carrera gloriosa de las armas. Ante ustedes, y en excelente formación, se acercan los nuevos egresados de la Universidad Militar Bolivariana de Venezuela. Aguerridos jóvenes que se forjaron día tras día con la visión de ser un oficial de nuestra Fuerza Armada Nacional Bolivariana, dando la mejor demostración de disciplina, constancia, temple y sacrificio, adquiridos durante su proceso de formación, manteniendo la mirada bien alta al horizonte. Inician este desfile del honor a paso redoblado ante nuestro tricolor patrio, los jóvenes oficiales del componente Ejército Bolivariano, dignos representantes de la juventud venezolana, herederos de la era histórica bicentenaria. Cual centauros inalcanzables, herederos de las glorias de nuestro libertador Simón Bolívar, padre de la patria grande, y de nuestro comandante supremo y eterno de la revolución bolivariana, Hugo Rafael Chávez Frías. Dispuestos a seguir la tarea más honorable del hombre, como lo es la búsqueda y la lucha por la completa libertad. Ejército Bolivariano, esta juventud militar porta en sus manos el sable del general en jefe Rafael Urdaneta. Estos nuevos oficiales fueron formados para la conducción de tropas. Ellos, los hijos e hijas de las